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2: Su radio le da la hora. 21 horas, 6 minutos.
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3: Su radio le da la hora. 21 horas, 32 minutos.
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1: Su radio le da la hora. 22 horas, 3 minutos.
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2: Su radio le da la hora, 22 horas, 32 minutos.
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1: Su radio le da la hora. 23 horas en punto.
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0: ¿Pero qué va a cortar uja, vos? ¡Para! ¡Te comí a las parras! ¡Para!
1: No, la yegua sí, la yegua me gusta.
0: Ya, ya, tal.
1: Y las chanchas.

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1: Su radio le da la hora. 23 horas, 29 minutos.
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1: Su radio le da la hora. 0 horas, 59 minutos.
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0: Su radio le da la hora. 1:32.
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0: Su radio le da la hora. 5:58.
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0: Su radio le da la hora. 6 horas, 58 minutos.
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0: Su radio le da la hora. 7 horas en punto.

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Hola, hola, ¿qué tal? ¿Cómo les va? Muy buenos días. Bienvenidos a nuestro programa Del Otro Lado por la 100.3 RQ, la nuestra. Mi nombre es Raquel Gurruchaga y junto al equipo de producción vamos a estar compartiendo toda la información relacionada con el ámbito local, regional, provincial, nacional e internacional. 4 grados la temperatura actual, la sensación térmica 0,5 bajo cero.

0: Nuestro cielo Villa Mercedino está cubierto con una humedad del 83%, una excelente visibilidad, el viento sur a 23 kilómetros en la hora, y déjame decirte que hoy, ¿qué día es? ¡Hoy, bienvenido julio! Hoy es 1 de julio y cae en día miércoles. La máxima para hoy, 4 grados. La mínima 1, la máxima 4, dice acá. Permítame decirle que no movemos el para ningún lado. 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Nada. 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El burro, bueno, ese déjalo que sea como va. 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
0: Parece que va a llover. ¿Y va a nevar? No, va a llover. La cara de la... Va a llover, va a nevar. Lo que sí, va a estar para acá. Va a estar para acá, ¿eh? Va a estar muy fría la jornada de hoy. Hasta ahora, mi compañero dice que está templado, que le da miedo la ciudad porque el único ruido que sintió fue el crujir de la pobre bicicleta que no la engrasa. Parece el Atahualpa, no engrasa los ejes de la carreta, ¿eh? Mirá, no, una locura total. Pero él dice que está muy, pero muy tranquila la ciudad. Todo el mundo está esperando el gran frío, 14 bajo cero por las cuevas, allá, entrando al Cristo Redentor, para aquel lado, cuando nos vamos para los hermanos chilenos, ahí 14 bajo cero. Bueno, pero hay que duplicar el tema del gas porque y hay que sacar todos los subsidios que se puedan porque este gobierno vino para eso, para que a nadie le sea fácil la vida. ¿Te era fácil hasta ayer? Sorry. Ya le dio calor, te das cuenta que busca el gobierno el modo de calentarte. Busca el gobierno el modo de calentarte. Comenzaron los Juegos del Hambre, qué lindo, comenzaron los Juegos del Hambre en San Luis, ya te voy a estar contando, no, la gente, vos me dirás, yo no quiero estar en, a ver, me gustaría estar un minuto en el ser del funcionario, ¿no? Ya está, ya es un hijo de puta, pero me gustaría estar a ver qué sensación le dará cuando le metes un pájaro azul a un pobre y le metes un quicky quicky en el arroz y cuando le metes decís vos, what the fuck, y esto tiene marca. ¿Cómo se llama el ministro de producción nuestro? Esto tiene marca, Tromboto, la fábrica, digo. Capaz que ahí se ponen todos esos nombres, ¿viste? Y nosotros renegamos con los bolivianos, con los colombianos, y esto le meten cuadra de etiqueta. Chinones. ¿Y este, cómo?
2: Con
0: los chinones. Y estos son peores, porque esto es la comida. Porque que vos le pongas una remerita a vida, que le pongas a un pantalón UFO, qué vieja que soy, un Levi. Bueno, sí, un Levi. Che, ¿vieron los Levi? Sí, los tiene el viejo Molino, los tiene todavía. Bueno, le pones a un Levi, a un trucho. Levi es una ilegalidad. Pero es un pantalón. Al fin y al cabo se te va a rajar, la costura se te va a abrir, el frío va a entrar, porque no están lavados a piedra como están lavados los Levi, ¿no? Pero que vos al chico le debes comer. Pero mira, vayan a pedir el aceite de lo, donde cambian el aceite, que es más bueno que el aceite. Ahora, ¿por qué salen con una marca y a la gente le dan otra? El tecito pájaro azul o Bulnes.
2: Bulnes.
0: No la bulnense, que es otra cosa. Bulnes, ¿sí? Y el quick es el arroz con K. Ah, debe ser de Cristina. Debe ser de Cristina. No, qué calentura que hay. Encima a uno le han dado 10 productos, a otro le han dado 9. A otro le han dado marcas que la gente...
2: Se quejan.
0: A ver, vos no me digas, estos negros se quejan y le están dando. No. Ni son negros ni te están dando nada. Todos lo pagamos ya el doble. Pero bueno, Poggi no puede aparecer con un azúcar Ledesma y la marca, ¿cómo se llama? Marca chino, la que venden en el chino. Encima el chino vende ahora toda esa marca, Pájaro Azul. Ay, Dios mío. Bueno, comenzó el juego del hambre. Las vacaciones de los chicos, minga. ¿Qué carita pondrá Tromboto cuando sale de su fábrica, me imagino? ¿Será la fábrica de él? Qué lindo, ¿no? Y los grones no comen cualquier cosa. Déjame decirte, no comen cualquier cosa. No te confundas. No te confundas, la gente puede tener necesidades, pero no come. Ya te muestro. Es decir, todo lo que yo te estoy hablando, lo puedo probar. No. Comenzaron los juegos del hambre, hace rato, ¿no? Pero ahora se largó con todo. Mientras tanto, Poggi le paga la luz a algunos clubes. Mirá qué bueno. Le paga la luz a la Liga de Fútbol de San Luis, ¿sabías vos? Mientras tanto, ¿viste que los pobres andan pidiendo que vos le pagues la boleta a la luz? ¿Le pagará algún pobre la boleta a la luz, Claudio? Digo, un pobre.
2: Son boletas grandes.
1: Por las paredes de baños.
0: No te preocupes, todo va a andar bien. No te preocupes más, todo pasará. Al pedo no tienen una pastora en la orgía esa política. Bueno, pero estoy hablando del tiempo. Nos vamos a cagar de frío, 4 la máxima para hoy. Va a llover durante todo el día, ¿no? Llovizna el 40, lluvias el 70 y a la noche llueve. Llueve que te llueve. Bueno, yo no sé el guía que tengo, que no es un guía espiritual, sino es un guía de montaña. ¿Cómo puedo organizar para esta semana, la más fría del universo, un cruce de montaña de lado a lado? 2-3 días arriba, gordo. ¿Lo estará probando? ¿Cuánto? ¿De qué estamos hechos? ¿Lo estarás probando de qué estamos hechos? Y se lo tratamos de explicar y no entiende razones, ya está. No se suspende por mal tiempo, es... Baira, ¿cómo se llama Baira? Jaira, ¿cómo se llama el nuevo decidor del Milei, el comunicador? Sí, bueno, dice el tipo, vinimos a duplicar los servicios de electricidad, de gas, de agua, de todo. Bravo, bien, bravo, así se habla.
2: Canten de hambre negro.
0: Ahí está, ¿sabes qué? Van a terminar diciendo, volvé a dormir.
1: Que aquí solo hay pibes comiendo.
0: Este es el país de volver, ¿eh? Mira, y largó Luisito, ¿eh? Luisito y el jefe de campaña del diario La República. Largó Giraudo la campaña para intendente. Barrio por barrio, casa por casa. Así que estamos invitados a tomar el té.
2: ¿Con el ok del gobernador?
0: Con el ok... No. El ok de Alberto y Adolfo.
1: ¿Cuál? ¡Felicidad!
0: Ya me la mandé. Son las 7 de la mañana con 21 minutos, tengo que saludar. Y aunque a vos me digas, estás loca,

pero son los que le saben algunas cositas. Claro, me decía mi amigo, no puedes echar gente que te tiene secreto. ¿O no? Menos mal que vos a mí no me sabes nada, yo te corro la mierda a vos.

0: pobre Lombardi, que no va a encontrarlo lavando vidrio en una esquina, bonito. Ah, oh, anoche estaban lavando vidrio. No se preocupen, ya empieza el juego del hambre. Ya viene la carpa del amor. Ya viene la carpa del amor, quédate tranquilo, gorda. Che, la semana pasada la sesión del consejo duró 15 minutos, la de ayer 5, ¿no? ¿Por qué no vas a trabajar vos ahí? ¿Qué hago tú? Te rascaste las bolas, no trabajas nada y cobrar el tema y te va el sueldo divino, divino, nada que ver. Ya te cuento cuánto duró el, la sesión de ayer. Era un... Bueno, para, dame aire. Hola equipo, hola muchachos. Buenos días. Bienvenidos al infierno.
1: Hola, buen día.
0: Estaría calé. Yo todavía no lo saludé. Pará. Delá. Y aguantá la emoción. Aguantá. Hola, equipo. Buenos días, muchachos. Bienvenidos a la radio.
2: Hola, Rubia, muy buenos días. Hola, Maxi, buen día, amigos.
3: Hola, Raquel, Raúl, buen día.
2: Buen día, hola.
0: Qué bueno hubiera sido grabar el ruido de tu bicicleta. No era que la habías llevado al servicio.
2: No, pero era silencio total. No, si estás súper.
0: Sí, bueno, pero si hace...
2: No, es la goma en el cemento. No se escuchaba nada.
0: No me digas.
2: No, en serio, era calofriado.
0: Era como el ángel de la bicicleta.
2: Apenas le...
0: Ahí está, escucha. Cacha bosta, no, echarle gracia a la... Porque no engraso los chicos, ejes, me llaman abandonado.
2: ¿Cómo se llama la bicicletería de tus
0: No sé,
2: amigos?
0: A mí no me hace nada, así que si vos querés hacer publicidad, págala. Te como el cometor. Me transformé en el cometín. Del amigo Alba.
2: Alba.
0: Del Renzo, Alba, la señora y... Es una bicicletería que tiene 1000 años.
2: Perón casi Corrientes.
0: Sí, es decir, Corrientes casi Perón. Corrientes casi Perón. Pasa, claro, sí, como genes. Es mano para acá, pasa para acá. Don Alba lo vas a ver sentado, creo que con su madre o con su esposa, atrás. No. Son dos viejitos y ahora está el Enzo o Renzo, no me recuerdo bien el nombre, y su esposa, la señora, que es la que maneja los números ahí. ¿Eh?
2: ¿Por qué el gesto?
0: Porque tiene un carácter como el mío, la señora. ¿Verdad? Es así, firmísima. Firmísima. No sé si rompe los huevos, no sé si se lo va a ella. Pero si vos querés hacer la publicidad, yo me he puesto como el cometín. ¿Eh? Paga, el cometa.
2: No te pongas. No. Lo del paga está todo bien, las otras cosas son.
0: Está re asustado porque es muy posible que le ratifiquen una denuncia y vaya a Canadá, vaya con los perdedores a Canadá. No, la gente mandando foto a la madrugada de la bolsa que recibió. Devolvé la bolsa, Claudio, devolvé la bolsa, devolvé la bolsa. No, mirá que hay pobreza, hay miseria, hay un montón de cosas que nos hacen poner mal. Pero vos no le podés dar eso a la gente, discúlpame. Vos no le podés dar eso a la gente, discúlpame. La comida no. Que el boliviano, que el peruano, que el colombiano, que el australiano, que el dominicano, lo que quiera le ponga una etiqueta a un pantalón trucho y te lo hagan creer que es un Levi, es una cosa. Pero la comida no. Y con los chicos no.
2: Con esos productos es el pan.
0: Todos sabemos que los aceites comestibles son el gran veneno que ingerimos desde pequeños. Los aceites son un gran veneno. Muchas de las enfermedades que tiene la gente vienen por los aceites muy procesados. Muy procesados. Capaz que si compras una marca, no sea tan veneno, pero es un veneno. Los aceites son venenos. Salvo una oliva con una primera prensa o una segunda prensa, salvo. Después, no, ¿yo sabe qué como? Grasa de chancho. Yo cocino con grasa de chancho, discúlpeme. Me sale 2 mangos el paquetito, me dura una semana la bandejita, Y me importa un rábano que me digan que hay olor a chancho en la cocina. Pero yo cocino con grasa de chancho. Sanísima, lo más natural que hay. No te joden nada, ni vas a tener cáncer, ni vas a tener un montón de patologías que tenés por los aceites que compras. Ojo. Ojo con lo que comes. Lee la etiqueta. Lee la etiqueta. Bueno, el aceite que le han dado a los chicos, puro veneno. No, no, no, no. Eso es gravísimo. Debería haber alguien que controle un tribunal. Oh, es cierto que la ética la perdimos. La perdimos la ética. Sí, no tengo más. Alguien que controle al gobierno. ¿Quién controla al gobierno? Necesitamos que alguien vea la mercadería que le han dado a los chicos ahora.
2: Encima que te dan, te quejas. Ahora te dan y te quejas. Encima te quejas.
0: Lo quedaría vos por un pájaro azul, ¿no?
2: Encima te dan y te quejas.
0: Mejor me compró en el chino un té de pájaro azul. Parece los tés de él que lo secaron y lo volvieron a poner a venta, ¿no? Qué hijo de puta.
2: Encima que te dan, te quejas. No tendrían que darle nada.
0: Esa es la fábrica de Trompoto, ¿no? Me imagino que es el proveedor número uno del... Mamá, qué negociado el pan, ¿eh? Qué negociado. Aparte, es... si las bromatólogas de esta provincia, no voy a decir fueran decentes, tuvieran acceso a analizar cada producto de lo que le están dando a los chicos, nos llevaríamos una gran sorpresa.

las fotos. Yo te preguntaba por qué los nenes tienen tantos problemas. Vos te preguntás por qué tienen 5 años y son diabéticos, 5 años son hipertensos, 5 años, ya todos de 10, 8 con autismo. Vos te preguntás, el autismo es producto de la mala alimentación. Ya las madres están mal alimentadas. Ya las madres están mal alimentadas. Y esto lo dice el doctor Loiacono, no lo digo yo. El jefe en el área de autismo del Hospital de Niños de Buenos Aires. Que tenía, estaría buenísimo poder hablar. No puede ser que de 10 chicos que nazcan, 8 sean autistas. Donde vas y ves un niño, te dice, no, yo siempre tengo un amor por los niños, me encanta saludarlos y mimarlos. No, es así porque... Yo digo, ¿qué pasa en esta sociedad? Antes decíamos por chiste, viste que había un chiste que decía, que no seas autista. No es ningún chiste. Es grave porque encima esa patología nos cuesta mucho dinero. No hay profesionales. No hay escuelas preparadas, no hay docentes preparados. No hay gente preparada para tratar nuestros niños. Pero eso lo hubieran podido solucionar. La industria alimentaria te enferma y la farmacéutica te mata. Porque si tomas para la diabetes, quedas estéril. No puedes tener más sexo, vos sabías. Vos sabías que tenés serios problemas. Bueno, o te revienta el hígado. Y si tenés cáncer, no producís más glóbulos rojos porque te quemaron con los rayos la médula espinal, la médula que produce los glóbulos rojos. Vivís anémico, vivís necesitando de la industria farmacéutica, que el hierro, que esto, que aquel, todo caro. El otro día compré para un señor que tuvo cáncer de próstata y tiene todavía un porcentaje de células cancerígenas en el cuerpo. Compré un polvito que lo tiene que tomar todos los días para que le baje el potasio y sus riñones, que es donde más le va a afectar el cáncer, puedan funcionar bien. 280 mil pesos. No. La mutual me lo da el 100. Pero la chica me dijo, es caro esto, ¿no? Le digo, yo tengo mutual. 280 mil pesos. Esa persona se muere. A ver, si lo tenés que pagar, y no todo, porque todos los meses, no es que tengas 280 una sola vez. Entonces, hay una situación muy adversa acá. Hemos hecho una sociedad con discapacidad y con estos problemas alimentarios. Yo tengo un nieto que tiene fenilcetonuria, no puede comer proteínas. Su dieta es carísima. Claudio Poggi hace 2 años que no le da los alimentos. Son alimentos, a ver, si un yogur en el mercado cuesta 2.000 pesos, este yogur cuesta 120 mil pesos. No, son cosas que vienen de afuera porque acá tampoco las tenemos. No puede tomar proteína, lo mata. Si toma proteína, lo mata. Bueno, hace 2 años que Poggi no le entrega, el Ministerio de Salud de Claudio Poggi no le entrega la comida. Ya hay tanta justicia, hay de todo, de todas las medidas judiciales que hay. Porque el nene se nos va a morir, tiene 17 años ahora, y ha vivido un chico Garrahan. Va al Garrahan la semana que viene porque le van a dar una pastilla que ha salido en la industria farmacéutica para que si él pueda comer algo de proteína, esa pastilla le reduce la proteína y no le afecta tanto. Tiene una madre maravillosa, el niño, que le cocina, pero ahora como tiene 17 y va a entrar en los 18, el Garrahan le enseña a cocinar a él. Bueno, no te quieras imaginar lo que come ese chico. Pobrecito. Él no sabe lo que es un pedazo de carne, no sabe lo que es el pollo, el pescado, no sabe nada, porque no puede comer proteína. Todavía no hay nada, salvo esta pastilla que parece ser que la semana que viene creo que van al Garrahan. Pero no es el único. Acá en Mercedes son 2 niños. Es él y una niña. En el mundo habrá unos miles. No se puede revertir, eso se determina con la gotita de... Quieras imaginar lo que come ese chico. Pobrecito. Él no sabe lo que es un pedazo de carne, no sabe lo que es el pollo, el pescado, no sabe nada, porque no puede comer proteína. Todavía no hay nada, salvo esta pastilla que parece ser que la semana que viene creo que van al Garrahan. Pero no es el único. Acá en Mercedes

0: puede comer nada de eso. Él puede comer, mira, chisito, palito, papita, salada. Toda esa porquería es lo que puede comer él. Lo que no tenga proteína, la chatarra. Pero eso también le va a hacer mal. Le va a hacer mal a otras partes. Por eso ese chico no puede hacer actividad física. No tiene energía. No tiene energía. De estas situaciones, hoy se dan más. Porque antes era uno en un millón, uno en 2 millones. Pero ahora tenemos de 10 chicos, 8 autistas. Y diferentes niveles el autismo. Diferentes niveles el autismo. Es grave, Raúl. La gente come muy mal. Come muy mal. Si vos me preguntás, decís, che, pero viste que le pasó, se infartó. ¿Qué comes? Yo te pregunto, ¿qué comes? ¿Qué estás comiendo para saciar el hambre? Esa bolsa que le acaba de dar Claudio Poggi a los chicos. Eso es lo que come la gente. Que vos lo compres en el chino, el pájaro azul, porque no te alcanza el dinero. Bueno. Pero que el Estado te lo dé y se agrande diciendo que te calma el hambre o que te banca la olla, es una gran mentira. Yo propongo a cualquiera que una bromatóloga agarre ese aceite y investigue todo eso que le dan a los chicos. Porque la foto de Claudio Poggi es azúcar Ledesma, pero no le da Ledesma. Aceite, no le da ese aceite. Todo lo que la foto de... ningún chico lo recibe. Ahí mandaron la foto la otra gente. Hay un 5 o 6 fotos que nunca vi las marcas esas. Lo que me hace pensar que el ministro de Producción tiene una fábrica y fabrica todas esas cosas o compra granel en bolsa y en bolsa basura. Qué lástima que nosotros no tengamos un abogado, un juez, un fiscal que actúe y les meta una demanda a estos tipos. Y les meta. Porque que vos lo comás hoy, si yo voy a tu casa y vos me decís, quiero mate cocido, tete, y me das el pájaro azul, lo voy a tomar. Pero lo voy a tomar una sola vez en la vida. Pero a esto se lo das para que lo tomen todos los días.
1: Te menciono los pies.
0: Y se lo das para que lo tomen. Bueno, bueno, la gente se ha quejado, nos mandaron un montón de fotos y ningún producto es igual a otra bolsa. No, la verdad que no sabría decirte quiénes son los proveedores del PANE. Me temo que haya una fábrica muy grande, que sea del mismo gobierno o del mismo Ministerio de Producción, y embolse con distintas marcas. Como los criticamos a los bolivianos, a los peruanos, a los colombianos, a los franciscanos y a todos los que denunciamos todo el tiempo que hacen cosas ilegales y que a lo mejor son más sanos, porque ellos joden con la ropa, estos joden con la comida, que es mucho más grave, que es mucho más grave. Con la comida no, menos con los chicos. Menos con los chicos. Estaría bueno, ya que la oposición está con ganas de ganar el gobierno, podría agarrar una bolsita de esa, comprarle una bolsa igual a alguien, con mejores productos, más calidad, y llevarse esa a un área de bromatología para que la analicen. Te vas a llevar una sorpresa. El aceite nomás. El aceite, Raúl. Con el aceite, a mí me alcanza y me sobra.
1: El azúcar.
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0: Grado bajo cero la mínima para hoy, miércoles 1 de julio. Bienvenido Julio. Julio viene con todo, ¿eh? Julio viene con todo, con todo. Viene con nieve, viene con lluvia, viene con agua, viene con frío, frío, frío, frío. Habrá que pasar el invierno, decía don Alzo, ¿eh? Habrá que pasar el invierno. Llovizna por la mañana, por la tarde lluvias aisladas y llovizna por la noche. Te dejo el jueves para vos, pero déjame decirte algo. Tenemos Consejo Deliberante, tenemos Cámara de Diputados, tenemos Cámara de Senadores. ¿No hay uno solo que levante la voz por nuestros niños hambriados? ¿Por nuestra sociedad? ¿Por esta sociedad, la sociedad del hambre? No hay.
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0: Ah, pero están pupones de gordo, ¿viste cómo están? Revientan de gordo.
1: Los pueblos de... Mejor aceite, mejor azúcar.
0: Ellos van a Mendoza a buscar el oliva con menos prensa.
1: La rock click, ese, viste, que dan pájaro azul.
0: Cuando vaya Poggi a tu casa, convidale de lo que
1: pájaro azul.
0: Oye, ¿no quiere comer un guisito?

0: quedárselo con lo que te lo dan ellos. No sé si venía Pideo NT. Al peli este no le han dado nada, no, está furioso, le han dado una lata de picadillo.
1: Una lata de picadillo.
0: Un arroz quick, con K, K-U-I-K, quick. Un té Bulnes, para. ¿Cómo se llamaba? Que estuviste viendo vos, gordo. El gordo dice que él compra todo eso en los chinos. ¿Le estamos comprando a los chinos?
1: Claro, pero
0: al final decimos que los chinos nos matan el comercio y le están comprando a los chinos.
1: Claro, porque están buscando esos productos de quinta calidad.
0: Le estamos dando más plata a los chinos.
1: Para ahorrar plata.
0: Mirá vos. Bueno, ya está, jodete por boludo.
1: Rubia, prepárate para mañana a la mañana. Para la jornada de jueves, 2 de julio, vamos a tener una mínima de 6 grados bajo cero. Y una máxima de 8. El cielo va a estar nublado y parcialmente nublado para toda la jornada de jueves.
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0: Bueno, los chicos están yendo a la escuela. Ayer me decía un papá, por 2 días yo no lo mando más a la escuela, porque se me enferman, me sale más caro el paracetamol, el ibuprofeno, eso se me enferma.
1: Sí, con el pronóstico que tenemos para el jueves y viernes.
0: ¿Cómo te curaste vos el resfrío? ¿Qué hiciste? Ya sé dónde metiste la cabeza.
1: Y bajo la concha, ¿eh?
0: En un vaho de vapor.
1: ¿Te acordás cuando éramos pibes?
0: La mamá lo llenaba de laurel y te metía la cabeza y te ponía una toalla arriba.
1: Tenía pastillita que se disolvía ahí.
0: No sé, pastillita de chiquito, vos, sí, la pastillita, gordo.
1: Te ponían una toalla en la cabeza y respirás.
0: No, la mamá le ponía laurel y te hacía respirar con cebolla. No, tu, de puta,
1: mi viejo
0: no.
1: Decía, dale, respira.
0: Vieja cabrona esa. Bueno, pero mira, ¿podés? Sanito.
1: No puedo respirar, que no respirar.
0: Es morir de amor.
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0: Ayer tuve una invitación que me encantó. Me invitaron a merendar.
1: Oh,
0: todos me invitan.
1: Y también a merendar. Antes o después.
0: Yo dije, qué cosa tan linda. ¿A merendar o a desayunar?
1: No,
0: sí, pero dice, a merendar.
1: Qué ternura.
0: Qué ternura, digo, nunca me habían invitado a merendar.
1: Levanté el colágeno, nene.
0: Me sentí una cosa y ahora me siento un ser humano.

0: Bueno, ¿me tiraste el jueves, gordito?
1: Dale, sí, dale, una mínima dale, para el jueves dale. De 6 grados bajo cero.
0: ¿Lo viste en la
1: foto? Y una máxima de 8.
0: La del peli.
1: El cielo va a estar nublado durante toda la jornada de jueves. 6 bajo cero mañana.
0: Mira, ¿sabes qué? Yo la verdad que debería sortear una colcha, ¿no? Debería sortear una colcha. Pero como no tengo para comprar una colcha, ¿sabes lo que voy a sortear? Un juego de sábanas de 2 plazas y media, creo que es. Ahí está, mira. Vino una oyente que no le encontramos el audífono.
1: 2 plazas y media.
0: Alcánzamela, gorda. A ver, dale, alcánzamela. Despacito, no me rompa el micrófono. Correlo primero al micrófono. Sacale. No me miren, regálamela porque no se la voy a regalar a ustedes. Se la voy a regalar al audífono. Sí, ¿para qué querés 2 plazas y media si vos estás durmiendo en un catre? Levanté el micrófono. No, levantame el micrófono, por favor. Gracias, Delay, gracias. Te conozco esa mano violenta. Dale. No me ponga ahí arriba los remedios. Ahí, ponelo. Ahí. Dale, deja. ¿No ves que se mueve como? Está pasivo este, está pasivo. ¿Estás pasivo en todo, gordo? Qué triste. Mira, ¿quién tiene una cama? Bueno, qué sé. Mira, pero esta sábana, yo no puedo discriminar, pero si vos tenés sábana, no jugué. Vamos a jugar por eso. Pará. Mira lo que es esto. Es una importada. Dice, tamaño queen, gordo.
1: No, no hay queen.
0: Tamaño queen. ¡Oh, qué lindo! Escucha. Parece mejor el gordo. No. Pobre gordo. No. El gordo directamente no fue lo que tomó, no fue lo que comió, fue lo que tomó lo que lo ha afectado. ¿Entró? Ni siquiera mira un gato negro. Bueno, mira, gordo. La sábana es tamaño queen. No, esto es para el pico. No, yo no lo sorteo nada, que se ve de mierda. Mira,
1: cama, dos
0: plazas. La doceto. La doceto. Mira, una pieza de. Una es importada. Una pieza de sábana de 2 metros 30 por 2.50.
1: Ah, pero. Más grande que la pieza.
0: Y te envolvés como el Tutankamón. Como el Tutankamón. El Tutankamón.
1: Dale,
0: ya, vení, fuma acá abajo.
1: ¿Cómo viene Egipto, güey?
0: Una pieza de cubre colchón de 1.60 m x 2.35 m. Quiero que un cubre colchón, que no lo tengo. Y 2 piezas de funda de 51 x 76. 2.600 hilos. No puedo sortear esto, no, para. ¿Podemos sortear una bolsa de pollo porque las andan vendiendo?
1: Los que participen tienen que demostrar que tienen una cama de 2 plazas y media.
0: No, boludo, pero vos agarrás esta sábana. Escuchá, vos tenés una sábana. Gordo, vos tenés una sábana de esta. ¿Cuántas roscadas te pegás en la cama? No necesitas frazada, boludo. La ponés doble, triple, te envolvés ahí. Y sabe que... No, para, que tengo un problema con el audio. ¿Ves que la gente es así? Si le da mala calidad del producto, se queja. Si le da una queen, también. A ver, che, está bien que nos vamos de un extremo a otro, pero yo esta sábana, la corto al medio y me hago 2 sábanas, boludo. ¿Qué querés que haga?
1: Esto va a venir en la próxima caja, ¿viste?
0: No.
1: Sábana de 2 plazas y media.
0: Yo no lo voy a sortear. Si la gente quiere, yo... No. ¿Quién tiene una...?
1: Pero que manden fotos de la
0: como
1: cama.
0: Como dijo mi amigo, el que vende churro, dijo, yo con vos no puedo hacer publicidad porque tu audiencia es pobre. Hijo de puta.
1: Por eso cerró el local.
0: Y cerró el local. Pero si mi audiencia pobre compra. Los pobres son los que mejor compran, ¿eh? No andan haciendo el pájaro azul. Voy feliz, compra el pájaro azul porque te gasta en la azul, te gasta en la blanca, te gasta en todo eso. Pero a ver, ¿vamos a hablar de colores?
1: Había 300 pesos de diferencia, bueno.
0: Pero tengo un amigo que sí, que te vendía churro y dijo, no, dice, yo, dice, le digo, haceme publicidad, loco, estoy muerta, haceme publicidad, porque me voy a tener que cerrar, yo la cortina de la radio. Digo, haceme una puli. Dice, no, Tete, dice, porque la audiencia que vos tenés no compra mis productos, son gente pobre. ¡Mierda! Che, pero, bueno, ahora sí. El remisero dice que me escucha, el remisero, ¿qué más? El kiosquero, el colectivero. El policía, el médico, el empleado público, el pico y pala. ¿Quién más me escucha? A ver, ¿quién más me escucha? ¿Quién no nos escuchan? Los docentes. Bueno, no serán tantos, no serán tantos, pero me parece que no son tan pobres. Está bien que nos han empobrecido a todos, pero tampoco es para decir que tengo una audiencia de pobres. Ay, sí, me parece que me voy a tener que poner como los otros chicos de las otras radios, que me escuchen los que tienen plata. Ese, la casta, que me escuchen la casta. No, no, tiene razón, ¿ve? La Doceta me mandó un saludo de Dala y ya están celosos y envidiosos. Bueno, pero yo, a ver, la Doceta sabe quién soy yo. Encima la historia con más me gusta que tiene, con 10 millones tiene de me gusta. No, che, la sábana no va. No, lo probemos.
1: No, si la sábana va, el tema del tamaño.
0: Le ponemos el criterio a la audiencia. ¿La sorteamos o no? Y si no, ¿qué quieres que ponga? ¿Qué quieres que ponga, gordo? Ayer tuve que pagar el fernet con la coca. Me lo cobró la del kiosco, dijo. Sí, ya le pasé, ya le pasé los 5.000 de la coca.
1: Me cobran con los rasquetas.
0: El chino está regalando cerveza. Anda dos o tres veces.
1: Así te regalo. Alcohol y los argentinos queremos.
0: Ah, vos querés alcohol. ¿No te motivás solo, gordito? No, ¿no? Sí.
1: No, yo no tomo alcohol.
0: No, sí. Queremos, dijiste queremos. Te incluiste. Sí,
1: yo me sumo.
0: No, discúlpame. ¿No te motivás? ¿No te estimulás con eso? No, tenés que darle algo. Sí, ya sé que comprar el Viagra, pero el Viagra un día de esto te da el sopetón. Sí,
1: algo hay que morir.
0: Muero contento, me batió el enemigo. ¿Quién lo dijo? ¿Cabral?
1: Exactamente.
0: Bueno, no sé si dijiste el jueves, 6 bajo 0
1: 6
0: la mínima.
1: 6 bajo 0 la mínima de jueves.
0: Y la máxima, 8.
1: Sí.
0: Ah, pero nos vamos a. A ver, yo me voy de viaje
1: al viernes. Cuénteme el viernes, a ver cómo estamos.
0: No, el viernes 2 bajo 0, 11 la máxima.
1: Bien.
0: Así
1: ¿y
0: que
1: tu viaje arranca?
0: Mi viaje arranca el sábado, 5 bajo 0, 8, no.
1: El sábado 5 bajo 0 y 8 de máxima y el domingo 4 bajo 0.
0: Y yo voy a estar arriba de la montaña. Sí. No, hombre, no, no. Y soy viejita.
1: Congelada.
0: Como dice la señora. Dice, cuidado con la señora, denle la mano a la señora.
1: No, cuídense de la señora.
0: La única que no patina en el hielo, ¿eh?
1: No
0: patino yo.
1: ¿No patina?
0: Y con el peso que tengo, como me patina, me estoy firmísima ahí. Bueno, déjame contarte que el viernes 2 bajo 0, 11 la máxima, el sábado 5 bajo 0, 8 la máxima, el domingo 4 bajo 0, 12 la máxima, el lunes divino 4 bajo 0, 13 la máxima y el martes 3 bajo 0. Gracias, sí, gracias. Mónica Becerra. Gracias, pastora. Usted sí que está en la senda del bien.
1: Qué visión.
0: Qué visionaria. Gracias. Acá estamos las ovejas. Así,
1: prendí
0: todas peluditas.
1: Prendí calefactor y vendí un chico antes. Dale, claro.
0: ¿Cómo? ¿Perdón, cómo?
1: Si tenés que prender calefactor, tenés que vender un integrante de la familia, más o menos.
0: No, pero un chico es un gasto. No, no, venderle algo mejor. Venderle una tanga, claro.
1: ¿Eh? Pero para prender calefactor,
0: a mí me gusta más. Ya está, déjame joder, déjame joder. Che, qué linda sábana, ¿eh? ¿La podremos vender, gordo? Pero la vendemos y compramos una sábana.
1: Tiene una cama de 2.5.
0: No, acá hay mucho.
1: Ay,
0: no,
1: madre, sí, es más grande, sí, que la pieza, 2.3 metros.
0: Vendemos esa sábana y con el producto de ese dinero nos compramos un asado y lo regalamos.
1: Güey.
0: Ahí está, aquí está, ven aquí, anda.
1: Te vas con el tucamón.
0: No, yo no dije tucamón. Yo dije tutamón. Me faltó el K, tutacamón.
1: Esos egipcios eran re locos.
0: Esos son los padres de los vicios, te voy a avisar.
1: No, no.
0: Rezo por vos. Bueno, vamos a rezar por la gente que está pasando situación muy difícil. Por ejemplo, yo anoche venía muy tarde de ver a uno de mis hijos, más que nada a mi nieto, y venía en el auto, obviamente, ya no salgo ahora buscando una gripe, porque eso salía como este fin de semana, voy a salir a buscar una pulmonía. Bueno, decir que lo tengo a Giraudo. Giraudo me sacó una neumonía. De un piñón en la espalda.
1: Disculpame,
0: me sacó todo.
1: No te metas con el Luisito que está en otra.
0: Ah, bueno, tenés razón.
1: Aguanta.
0: El tío Alberto lo está bancando, ¿eh? Lo está bancando el tío Alberto. El tío Alberto. Bueno, ya está. Pero... y vi un chico limpiando vidrios. Ay, ¿dónde venía yo? Creo que era la calle Laines. Puede ser la Laines 25 de mayo. Ahí estaba el pibe limpiando vidrio. Ay, pobrecito. Y después vi otro armando cajas de pizza en una vereda. Después vi otro pibe, 9 de la noche, ¿no? Un frío así allá, barriendo una vereda y el pavimento. Y digo, pensar que toda esta gente, Claudio los quiere llevar a una carpa.
1: Un rato.
0: Un ratito. Y seguro que al que le barría la vereda, al que le armaba la caja de pizza, al que algún mango le das. Yo te juro por Dios, no llevaba, yo no llevo efectivo. Y me da cosa decirle, ¿tenés alia? No tienen para comer, van a tener un teléfono. No tienen. Un tipo que está lavando un vidrio a las 9 de la noche, en la 25 de mayo, no tiene nada. Y se fastidia porque vos le decís que no. Yo venía de hacer lavar el vidrio, cargué nafta en una estación de servicio y me lavó el vidrio el chico. Que quedé mal porque le digo, te lo pongo en el... No, porque es un lío para él. Y no tenía. Pero me hubiera gustado tener, no sé si tener eso. Yo digo, ¿qué tengo de comer en mi casa? ¿Qué voy a comer hoy? Y me había sobrado una comida del mediodía. No le voy a llevar una comida que me sobró. No puedo. Entonces dije, bueno, mañana voy a ver si preparo algo a la noche, calentito. Y le llevo a ese chico que está lavando vidrios ahí. Pero te juro, me mató, gordo. Me mató. Se venía con los ojos llenos de lágrimas todo el camino. Porque no, yo nunca vi tanta miseria así, tan... Es decir, yo he pasado frío. Sí, sí, no hemos tenido zapatos, zapatillas. Mi mamá decía, no, hoy no se van a la escuela porque están muy rotas las zapatillas. Bueno, pero envolver los pies en diario. No, mi hermana decía, nos dicen cosas. Que deja que yo los atienda.
1: Señora, ¿cómo amortiguamos estos fríos que vienen por delante?
0: Pero mire la semana que vamos a tener. Bueno, pero me dijo Lorena que estaban... Lorena, que no tiene nada que ver porque Lorena... A ver, la municipalidad puede hacerse cargo como se hace cargo de un montón de cosas. Pero esto nosotros tenemos un ministerio de desarrollo humano. Humano es... ¿Estás seguro que es humano? ¿Estás seguro que tenemos un ministerio de humano nosotros? ¿Son humanos? ¿Son humanos del desarrollo?
1: No sé.
0: Porque si los van a meter una carpa en la periferia para a los pobres...
1: Un rato.
0: Claro. No. Es bravo lo que estamos viviendo. Muy, pero muy bravo. Y una semana, mirá, jodida.
1: Sí, y de paso le agrego, ya que estamos, de que el gobierno nacional anunció los aumentos de gas, luz,
0: sí,
1: transporte.
0: Acabo de decirlo cuando empecé.
1: Todos los servicios.
0: El doble. Y déjame decirte.
1: Pero vamos bien.
0: ¿Sabes qué necesito? Vos que siempre participás conmigo, si tenés un pulovercito, viste que la gente no usa mala lana. Pulovercito de lana, una camperita que tengas que. Viste que hay gente que tiene plata y puede comprar una camperita. Si alguien tiene una camperita, ahí me voy a poner a buscar yo un par de pullovers, la nena, de todo, y vamos a armar un. ¿Crees que armemos un invierno allá afuera?
1: Podría ser.
0: ¿Crees que armemos un invierno allá afuera? Bueno, vamos a armar un invierno allá afuera. Si vos que me estás escuchando tenés una sola prenda, no necesito que me traigas una bolsa. Si tenés una bolsa, mejor, pero una sola prenda de invierno. Una colchita, un ponchito, un guantecito. Ahí debemos tener algo nosotros. Hagamos un invierno en la radio, ¿te parece?
1: Hagamos un invierno, dale. Vienen 7, 8, 10 días tremendos.
0: Creo que un día me trajo un par de buzos el amigo, si no me los han robado, están ahí en las bolsas.
1: Perdón, discúlpeme, yo sé que estoy reiterativo, pero yo no puedo ver estas temperaturas, en los próximos 7 días, temperaturas de 6, 7, 5 bajo cero, y salimos de las zonas frías. Y nuestros diputados, una mercedina dijo...
0: Ah, creía que iba a decir mercenaria.
1: No, una mercedina dijo, no, San Luis no tiene que tener un beneficio con el tema de la boleta de gas.
0: Y el bombero dice, es que tenemos plata.
1: ¿Qué?
0: Bueno, pues ya está, gordo, ya está, dejá.
1: Mire las temperaturas, señora, 6 bajo cero, 3 bajo cero, 4 bajo cero. Y eso es el pronóstico, quiere decir que puede ser más todavía. Las máximas 8 grados.
0: Dice, me asusté cuando dijiste que ibas a sortear una colcha, entendí mal. La colcha de tu madre. No, la colcha de tu madre. Hay una canción, te pidió dos temas y vos te haces muy el boludo, la dejas pasar para allá, para allá. Dos temas le pediste.
1: Sí, sí, sí, bien, sí, sí, audio sobre todo.
0: Lo de Girardo, porque viste que no tenía onda con Alberto y ahora está pegando. Está pegando, le sacó el
2: dedo. Dale, te me vas enseguida. Ya me voy, me levanto y me voy. ¿Qué Alberto? ¿Quién es Alberto?
0: Pero es el que te está sacando, amigo. ¿Somos amigos o no somos amigos? Viste que en política todo pasa.
1: Y José también estaba enojado.
0: Milay había puesto, yo quiero saber el pelirrojo hijo de puta ese, de dónde saca la plata con la que vive, y ahora lo contrató. Del
1: su
0: Santilli.
1: Principal figura.
0: Claro, Parrilli no, Santilli, dije. El gordo me escribió a Santilli en el proyecto del señor de Buena Esperanza, boludo, del Turco Julián. No podés hacer eso, ¿cómo me va a rayar el proyecto? Que casi lo mato, mira. Encima la calentura que tenía, la calentura que eso tenía. Bueno, la sábana Queen no la quiere nadie. Bueno, vamos, ¿podemos venderla?
1: Sí.
0: Averigua cuánto vale esa sábana en el mercado. Dale. Vamos a vender la sábana y vamos a comprar comida. Exacto. El pájaro azul, la cata dulce, ¿eh? La cata sorda. ¿La conoces la cata sorda?
1: De chiquito.
0: ¿Vos la conocías la cata sorda?
1: Azúcar la nube.
0: Sí, sí, sí. Dale.
1: Pero me hacía precio, va a decir trombota.
0: Fideo la mimosa. ¿Alguna vez comiste? Y si te sobró, la mimosa.
1: La chupado fino.
0: No.
1: Me parece que me hacía precio el chino.
0: Son ladri, son ladri, son ladri. Son ladri. Bueno, déjame
1: pero
0: contarte.
1: Pero te quejas porque te dan. Si te dan, te quejas.
0: Si no te dan, también.
1: También te quejas.
0: Piden pan, no le dan. Ya. Piden queso, le dan un hueso y le cortan el pescuezo.
1: Habría que ver los muchachos a ver si comen esa calidad de producto. Si les dan, se quejan.
0: La princesa tiene una cama queen.
1: Es grande la princesa. Tiene un queen en la cama.
0: Yo no sé, ustedes tendrán lo que sean, pero nunca tuvieron una invitación a merendar.
1: Le sobran 2 metros.
0: ¿2 metros? 2 metros y medio le sobran. La princesa sí que podía ser una ¿cómo se llama? ¿Mortara? Mortaja. Se hace una mortaja como la. Sí, como la tuta. ¿Cómo es la tuca en camo?
1: La tuca en
0: camo. Una tuca en camo, ¿te imaginas?
1: Tiene 2 metros y medio la cama, bueno, la habitación
0: está,
1: de la princesa.
0: Ya está, gordo. Mira, hace días que quiero tratar el tema de mi amigo, el abogado penalista. Hace rato que lo quiero tratar porque en realidad nadie entiende de qué se trata esto. Y justo vi ayer el Pepe Muñoz estaba replicando un trabajo de mi amigo Guajardo. Yo lo tengo agendado a este pibe hace rato porque él no es un tarado, no es un loco, no es un violento, no es un hijo de puta, no es un agresivo, no es un amenazador. Este muchacho es un enfermo que no está medicado. Creo, según mi compañero, porque yo no lo sé, que tiene esquizofrenia. Usted acuérdese del muchacho con esquizofrenia que mató a su mamá, acá en el barrio, atrás del molino. No me voy a poner a decir qué es la esquizofrenia, porque no soy una médica, soy una periodista, podría leer que es esquizofrenia, solo sé que padecer esa enfermedad te obnubila, entras en un estado que no sabes ni quién sos y te produce todo eso. Hace más de 2 años y medio que el Estado dejó de proveer la medicación para las personas con las facultades mentales alteradas. Lo dijo el otro día una chica que fue a pedir un turno, mirá vos, fue a pedir un turno para su hermana y su sobrina, que las dos tienen problemas, y no le quisieron dar, pero sí le dan a la señora que los vende. A la señora que vende los turnos, que vende el espacio, dice, yo te hago cola a las 2 de la mañana, y te hago todos los... Bueno, a esa sí le dan 100 turnos, los que quiera. Es todo un negociado el que hay con los turnos. Este muchacho, hace rato que quiero hablar de él, porque sé que tiene dos problemas él. Uno es la policía. La odia. ¿Por qué? Porque más allá de su locura, producto de no medicarse, no es que no se medica porque no quiere, no se medica porque no hay medicación para las personas, no hay salud mental en la provincia. Bien. Yo te conté el otro día que una mujer fue a una casa de una amiga, le golpeó la puerta y le puso el cuchillo en el cuello y la tuvo una hora, ella sentada y temblando. Y era un problema que logró zafar por una vecina que llamó a la policía y se la sacaron. Es decir, la gente con facultades mentales alteradas está en la vía pública. Anda por la vía pública. Te puede pasar cualquier cosa a vos, que sos, entre comillas, normal. Este pibe tiene dos problemas. Uno es la policía, porque siente que la fuerza, el exceso de la fuerza, va contra él, que está en total desigualdad. Él es un enfermo mental. Ni le podemos poner el chorro de agua helada congelada. ¿Se acuerda que en los loqueros a los locos los manejan con la electricidad? Con el agua helada o con el chaleco de fuerza. ¿Sí? Ya se acabó eso. Ni el agua helada, ni el chaleco de fuerza, ni la electricidad. Pero él siente, cuando lo agarra la policía, que son sus enemigos. Porque tiene sus facultades mentales alteradas, pero su psiquis de a rato funciona normal. Entonces, cuando funciona normal es cuando ve que la policía lo está sometiendo. Y ve también a alguien que lo filma todo el tiempo. ¿Sí? Y eso lo ve. A lo mejor las personas que lo filman pueden ser personas comunes, porque el video del Café de la Plaza lo hizo la gente del Café de la Plaza, porque está desde el primer piso filmando. Pero él se siente perseguido por los periodistas que lo filman, que lo acosan, que usufructúan con un video de él sacado. Él siente que también son sus enemigos. Y ya los tomó como enemigos. Javier Verdú, el jefe de la unidad regional número 2 de la ciudad de Villa Mercedes, presentó una denuncia en el juzgado de familia, menores, ausentes, discapacitados y todas esas cosas. Metió, no una demanda, una presentación, considerando, por este pibe, ¿no? Por este pibe. Le digo porque a mí me da mucha pena. De hecho, mire, el día de su locura, yo me encontré con él, me dijo, ¿cómo le va, señorita Gurruchaga? ¿Cómo está usted? Estaba hablando con otro muchacho, habló con otro pibe y de repente hizo una publicidad de un pasacalle. Que yo digo, ¡qué divino loco! Y yo estaba al lado porque estaba conversando con la gente del Cotillón Payasito, estaba conversando la situación del comercio, cómo los comerciantes se iban a unir para hablar con el intendente, Y él me miraba a mí y me hacía con la manito así. Es decir, él sabe que soy periodista, él sabe que yo hago calle también, pero cada uno tiene sus formas de trabajar. En mi caso, no voy a hacer un video nunca de eso, porque ya estoy vieja, ya no quiero hacer nada. Los otros medios de comunicación lo hacen porque está bien, cada uno vive y trabaja como trabaja. El Puma, cuando no era de Poggi, cuando no era de Alberto, todos los días sacaban los policiales de Alberto, la corrupción policial, ¿te acordás? El Puma era corrupción, corrupción. Ahora es todo Guatemala, ahora es Chinchingüín, ahora es México. No, no hay más cosas que pasan en la ciudad. Bueno, cada uno elige cómo va a informar. Y el Puma hace lo suyo. Cuestión que yo respeto muchísimo. Pero yo no haría lo que hace él. Yo a la gente la quiero informar de lo que pasa acá. No en la China. En la China que se arreglan los chinos. Acá. Pero no todos pensamos igual. Yo no lo voy a filmar a ese chico nunca. Pero hay gente que sí, porque tiene más like, porque tiene más gusto, más me gusta, porque te siguen más. Porque el problema lo tiene tu gobernador, que ha dejado la salud mental por el suelo. Porque si tu gobernador, al que vos le rendís pleitesía, ¡ay, señor gobernador, qué champú usa, que tiene el pelo tan lindo! Bueno, si tu gobernador le chupa un huevo, atende a un loco y dale remedio para que ande bien, ya es un problema de todos. Te voy a leer lo que presentó ayer el comisario Verdú. Porque una jueza se hizo cargo de esto. Porque hay que hacerse cargo de estas cosas. Hay que hacerse cargo de estas cosas. Porque es lindo filmar un loco y que la gente ponga ¡ay, hija! Y reírse. Este señor tiene esquizofrenia. Tiene un problema de salud mental. No es ni para reírse, ni para agarrarlo como lo agarran, ni para... Debería haber en el Policlínico Regional Juan Domingo Perón un equipo de salud mental que esté en condiciones de contrarrestar la violencia de este pibe a la hora que le agarra el ataque. Porque la policía no sabe nada de medicina, no sabe nada que este personaje no está medicado y el problema que tiene es que al no tener la medicación se transforma. No es la policía la que lo tiene que agarrar. Es un equipo médico, es un equipo médico. Ese joven no es un delincuente, no es un forajido, no es un ladrón, no es un asesino, no es un pedófilo. Es un chico que tiene una alteración mental a la que no está medicado y se les ¿cómo se le dice? Se suelta el moño, se le suelta. ¿No se te suelta a vos cuando te agarra un ataque? Sí,
1: sí. Totalmente, y después no tiene, y tiene detonadores, bueno, el joven tiene detonadores.
0: Bueno, déjame decirte que en la jornada de ayer estuve hablando con una persona, lo vi al Guajardo que hizo, está bueno el informe que hizo, porque yo hace rato que te digo, tengo que hablar del chico Quiroga, tengo que hablar del chico Quiroga, pues estoy harta de que sea la imagen de la decadencia, y es la imagen de la decadencia de tu gobernador, Claudio Poggi. Él es la persona autora de los estados del señor Quiroga, porque su ministerio de salud, le importa un rábano que este loco se suba arriba del caballo de San Martín o arriba de cualquier cosa. No le importa absolutamente nada. Entonces, déjame decirte que comunica situación con habilitación de día y hora. Señor juez, comisario Verdú Hugo Javier, en calidad del jefe de la unidad número orden público número 2, con el patrocinio letrado del doctor Páez Fernández Félix Antonio, abogado papá, inscrito papá, colegio de abogados, constituyendo domicilio legal en Pedernera, extrema sur de esta ciudad, y denunciando domicilio papá. Objeto. Dice el comisario Verdú, que vengo por la presente a comunicar situación del ciudadano Pablo Daniel Teodoro Quiroga Gómez, quien es abogado del foro local, quien desde hace tiempo de fecha viene manifestando de forma pública ciertos altercados de carácter violentos e intimidatorios, no solo para mis conducidos, sino también para el público en general, hechos que a continuación paso a detallar. Claro, Verdú no entiende nada. Pará. Verdú no sabe que ese chico tiene problemas mentales. Digo, no sabe la otra parte. Está bien lo que está haciendo Verdú. Perfecto. Yo lo felicito al comisario Verdú. Uno, objeto. Que vengo por la presente a comunicar situación del ciudadano Pablo Daniel Teodoro Quiroga Gómez, quien es abogado del foro local, quien desde hace un tiempo a la fecha viene manifestando de forma pública ciertos altercados de carácter público e intimidatorios, no solo para mis conducidos, sino también. 2. Comunica situación. De las actuaciones administrativas e informes, lo voy a poner así porque no alcanzo a leer, de las actuaciones administrativas e informes elevados por distintas dependencias policiales a mi cargo, surge que en reiteradas oportunidades y en diferentes intervenciones policiales, el mencionado profesional doctor Pablo Quiroga se presentó en los lugares donde se desarrollaban procedimientos judiciales y policiales, adoptando una actitud agresiva y hostil hacia el personal actuante, profiriendo insultos, amenazas y expresiones agravantes, incluyendo manifestaciones ofensivas y de violencia de género dirigidas contra efectivos policiales, especialmente personal femenino. Que todo esto es muy cierto. Claro, está ajeno a la... Creo que está ajeno a la realidad de Pablo, ¿no? Pero bueno, está bien lo que hace, porque le impide los procedimientos policiales. No los puede hacer. Terminan muy mal los procedimientos.
1: Después un día va a haber un enfrentamiento.
0: Asimismo, de los informes surge que el doctor Pablo Quiroga habría entorpecido en más de una ocasión el normal desarrollo de distintos procedimientos policiales, vociferando expresiones intimidatorias y manifestando públicamente poseer influencia sobre magistrados y funcionarios del Poder Judicial, lo que provoca un efecto intimidatorio en las fuerzas policiales. Cabe destacar que varios de estos episodios fueron registrados mediante filmaciones efectuadas tanto por personal policial como por particulares en el presente, material audiovisual que posteriormente fue difundido a través de distintos medios, el video del Café de la Plaza, y redes sociales, adquiriendo amplia repercusión pública. Sin perjuicio de lo expuesto, corresponde hacer constar que conforme a manifestaciones y comentarios recibidos en forma informal, el doctor Pablo Daniel Teodoro Quiroga Gómez podría encontrarse atravesando una situación vinculada a su salud mental. Sí, sí, sí, Javier, sí. Asimismo, se ha referido en que eventualmente no estaría cumpliendo un tratamiento farmacológico. Sí, no lo está cumpliendo porque no hay medicación, comisario Verdú. Vaya usted al servicio de neurología, psiquiatría. De psiquiatría, no están dando los remedios. Por eso, él no es que no está cumpliendo. No hay medicamentos para tratarlo, que es otra cuestión. Que la justicia debería imponerle e intimarlo al gobernador Claudio Poggi. Dice, no obstante, dicha información no ha sido corroborada por esta institución de que no está cumpliendo con los remedios. Desconociéndose si actualmente se encuentra bajo tratamiento médico o recibiendo la asistencia profesional correspondiente. No la está recibiendo porque no hay. No hay neurólogo, no hay psiquiatra, no hay psicólogo, no hay nadie. Por eso, bueno, una amiga vino el otro día, no le quisieron dar turno. Y te dan las pastillas, el blister contado. Te cortan un blister en dos y te dan un poquito para vos. Que la medicación para la salud mental no es un blister. Son cajas de pastillas permanentes.
1: Ay, con continuidad.
0: En virtud de los reiterados episodios descriptos, se puso en conocimiento del Colegio de Abogados de Villa Mercedes para que en el marco de sus competencias disciplinarias y de control ético, evalúe la adopción de las medidas que estime pertinentes respecto a la conducta observada. Se deja constancia de que se acompañan copias de los informes policiales que motivan la presente, como así también el material fílmico obrante en las actuaciones para su conocimiento, evaluación y demás efecto que estime corresponder. Recalcando que el día jueves de la semana pasada, hasta el día de la presentación de este informe, el ciudadano Pablo Daniel Teodoro Quiroga Gómez ha protagonizado varios hechos que alteraron la paz y tranquilidad pública con actitudes bastante hostiles, no solo para los efectivos policiales que intentan contenerlo, que no vaya más la policía, que vayan médicos, que no vaya más la policía. Ya te voy a explicar un hecho que no tuvo la policía y no hubo problema. Le tiene aversión a la policía y a quien lo filma. Le tiene aversión a la policía. No lo tiene que ir a buscar más, Verdú. Tiene que ir un equipo médico. Porque ahí hay que meterle una pichicata, dormirlo y sacarlo y ver si se lo puede. Ese chico necesita los medicamentos. Dice, intentan contenerlo, sino también para los transeúntes ocasionales. Bueno, que no estén chusmeando. A ver, si un transeúnte no quiere tener un problema con Quiroga, salí. ¿Qué tenés que mirar? ¿Qué morbo te lleva a mirar como un pobre tipo que tiene esquizofrenia? Vas a saber qué facultad mental alterada. ¿Qué morbo te mueve para ir a meterle el teléfono en la cara, pelotudo? A ver, ¿A vos te gustaría tener un hijo con esquizofrenia que la gente te lo esté filmando así en la cara? ¿Cómo se comporta un loco, un tipo que no está medicado? No me jodás, no me rompas las bolas, no me jodás. No tiene que ir la policía. Tiene que ir un equipo médico de psiquiatría y poder contenerlo. Cuando este tipo ve a guardapolvos blancos, se acaba el problema. Él ve policía y los odia, porque ve que la policía ejerce su fuerza contra él, los odia. A ver, nadie se va a dar cuenta. Yo soy una analfabeta, déjame decirte. Soy una persona que no tiene estudio, que no tiene formación, y me doy cuenta que ese tipo hay que ir a buscarlo, una ambulancia con dos o tres médicos con guardapolvo, que es distinto ver un tipo con una pistola y una cachiporra del otro lado y una pistola a la derecha y que te esté dando masa. Boludo, pero a ver, nadie lo va a entender acá, que ese tipo tiene alteraciones mentales totalmente alteradas. Tiene sus facultades mentales alteradas. Se solicitan medidas, dice el número 3, que creo que ya lo dice, ¿no? Atento a la gravedad de los hechos por cuanto al comportamiento errático, hostil y beligerante por parte del ciudadano Pablo Daniel Teodoro Quiroga Gómez, pone en riesgo no solo su propia integridad, sino que además es un peligro potencial para los demás ciudadanos. Que se alejen los ciudadanos. No tienen por qué estar cerca de él. Que se alejen. Y lo que tiene que hacer Verdure es llamar a la ambulancia, porque él tiene un problema de salud mental. No hay un loco que se quiere hacer el loco. Loco estamos nosotros, que le metemos un celular en la cara para filmarlo. Loco estamos nosotros, que le damos con la cachiporra en la cabeza, a veces se sosiega. Y loco estamos nosotros, que le ponemos una esposa y lo sentamos atrás de un patrullero. Eso es la locura. No saber que ese tipo tiene las facultades mentales alteradas y no puede ir a un patrullero. Tiene que ir a una ambulancia. Porque es un problema mental. Es de salud. No es de conducta. No es conductual. Es de salud. Pone en riesgo no solo su propia integridad, sino que además, bueno, desconocemos cuál es su salud mental, que de nuestra desconocemos qué problemas tiene, pero que evidentemente sus acciones y actitudes no corresponden cabalmente a una persona normal. En tal sentido, bueno, ¿ves? Ahí se da cuenta que no es una persona normal. Verdú, ¿te diste cuenta? Tiene problemas mentales. No sos vos el que lo tenés que ir a buscar. Es el equipo de psiquiatría. No vaya más la policía. No vaya más. Tiene que ir el equipo de psiquiatría. Tac, una pichicata, lo calma y te vas. Como el jaguarete de ayer, un dardo, tic. Quedó dormidito, mansito. Porque no tiene el tratamiento, no está haciendo tratamiento. Pero no porque él no quiere. No hay medicación para las personas con facultades mentales alteradas. Pregúntale, le dieron un blister con 5 para la madre, 5 para la hija y necesita 30, porque 60, porque son 30 la madre y 30 la hija. Sigue la presentación de Verdú, que dice, pero que evidentemente sus acciones y actitudes no corresponden a una persona normal. Lo dice Verdú. En tal sentido, solicita se evalúe la eventual necesidad de adoptar medidas de protección, asistencia o abordaje interdisciplinario. Mira, le está diciendo lo que tienen que hacer. Respecto del mencionado profesional, brindándole de estimar lo procedente la contención y ayuda que pueda requerir para superar la situación que presuntamente se encontraría atravesando, procurando resguardar su integridad como la de los terceros. El petitorio se tenga por presentado la comunicación situación respecto a la conducta del doctor Pablo Daniel Teodoro Quiroga Gómez con habilitación. Se tenga solicitada proveer de ser a justicia, firma el Hugo Javier Verdú, comisario mayor, policía de la provincia. A lo que la justicia, como esto es una presentación de día y hora, creo que esto es rápido, ¿no? El expediente es el 45-14-29-26 en un PDF, y acá te voy a leer la resolución. Expediente 45-14-29, Poder Judicial, Verdú Hugo Javier, su acción sobre directivas médicas anticipadas / familia. Villa Mercedes San Luis, 30 de junio del 2026. Ayer. Ahí nomás lo tuve yo, tuve acceso, sino que lo quería contar antes de ponerlo públicamente. Advirtiéndose en este estado que por ante el juzgado de familia, niñez, adolescencia y violencia número 2 se encuentran tramitando los autos Quiroga, Natalia, Cecilia, su comunicación, comunica situación. Ex 16-147/17. Iniciando con anterioridad al inicio del presente, tratándose del mismo grupo familiar en virtud de lo dispuesto en el artículo 7 de la ley Fuero de Familia, ley oportuna y ajustado derecho a la remisión de los presentes en consecuencia. Esto ya tiene una denuncia del año 2017 en tribunales. ¿Te das cuenta que las instituciones no actúan entre sí? No están actuando. No, porque la justicia, cuando aparece Quiroga, debería saltarle que Quiroga ya del 2017 que tiene presentaciones por alteraciones mentales. Quiroga no está loco, los locos son los otros. Quiroga no está enfermo, los enfermos son los otros, del gobernador para abajo. La ministra de Salud y todos. Vos no le podés mandar la policía a un loco, vos le tenés que mandar un equipo médico. ¿Usted pudo observar, cuando murió el indio, quiénes cuidaban toda esa misa que se hizo para despedirlo? ¿Usted pudo observar?
1: Sí, lo pude observar.
0: ¿Quiénes eran?
1: Y me llamó particularmente la atención que toda la organización de cómo tenía que ponerse la gente, la fila.
0: Dígame quiénes eran, Raúl.
1: Bomberos y Defensa Civil.
0: No había policía. No había. Y no pasó nada. No había policía. Hay públicos y públicos. Los rockeros, esto, tienen problemas con la policía. Tienen problemas por la violencia que se ejerce. ¿Por qué? Porque hay todo un patrón que dice que si te tatuás y te laca, yo hago todas esas cosas y no me drogo. Ni siquiera tomo alcohol. Y estoy tatuada desde la frente hasta el dedo gordo del pie. Porque quiero sentir el dolor. ¿Y? ¿Cuál es? Y ni alcohol tomo. Y jamás he fumado un porro. Que dije que a los 50 lo iba a hacer y no lo hice porque me da miedo, una cosa que es desconocida para mí. Sí conozco de gente que consume el cannabis como una cuestión para curar. Es decir, hay conceptos que tenemos. ¿Usted va a denunciarlo a Quiroga por violento? Vas por mal camino. Quiroga está loco. ¿Lo vas a denunciar por agresivo? Quiroga está loco.
1: Le generas más reacción.
0: Le generás el doble de la reacción. Porque está loco, pero no come vidrio. Está viendo que vos lo estás filmando. Está viendo que vos no le gusta. No es tarado. Está alterado, pero no es un tarado tampoco. ¿Cómo? Porque si fuera una persona, ¿por qué yo no lo altero? Yo conversé con él. De hecho, se abrazó con un montón de personas.
1: El video del pasacalle, yo no, lo vi, me pareció esa genial.
0: Le digo, apareció una dos, la doceto 2, dije yo, genial. Porque digo, qué bueno que se gane la plata.
1: Me pareció genial.
0: Haciendo publicidad. Pero lo que Quiroga necesita es su medicación. Ya vas a ver que Quiroga medicado es un gentleman. ¿Vos sabés quién es la madre de Quiroga?
1: No sé quién es la madre.
0: Bueno, ya te voy a contar quién es. Es muy conocida en la ciudad. Entonces, a ver, tiene rasgos de facultades mentales alteradas. No está siendo medicado, no es que él no cumple. El Estado no está entregándole la medicación. Por lo tanto, él ya va a saber desde cuándo que no consume sus remedios. Si alguno de ustedes en su familia padece un esquizofrénico, cuénteme lo que es cuando no está medicado. La familia que vino acá para que yo lo ayude conjunto con Giraudo para sacarle el hijo a la señora, que la va a matar. No logramos sacar a ese chico altamente peligroso. Lo llevan al hospital, le meten una dopamina, lo tienen dopado 2 o 3 días, dice, ya está. Le dicen en el hospital, ya está curado. Cuando lo lleva, ya un demonio. Con la diferencia que como lo tienen en la cama, bueno, imposibilitado de todo, estás bueno, pero está dopado 100%. Está empastillado hasta el tuétano. Así lo tienen. Es un vegetal, lo tienen ahí en la cama. Nadie se quiere hacer cargo. Creo que lo llevaban a Mendoza, se lo recibían en Mendoza la familia.
1: Ah, porque necesita una internación.
0: Claro, lo llevaban a Mendoza. Hey, porque tampoco puede tener una persona dopada 24 horas. Bueno, este chico, que ya ves, si fuera tan demencial lo suyo, andaría hecho un andrajo. ¿Vos viste cómo se viste? Un caballero. Está enfermo. No le están dando la medicación. ¿Alguien lo puede entender? Felicito al comisario Verdú. Yo lo felicito. Pero lo que hizo Verdú ya lo hicieron la familia del chico en el año 2017.
1: No, pero está bien, porque, a ver, anticipa la situación de un posible enfrentamiento policial.
0: Pero no tiene nada que ver la policía ahí.
1: Porque como usted dice, cuando él está en una de esas situaciones, no, dice, llamen a la policía. No llames a la policía. Llama a la ambulancia, llama a los bomberos, llama, pero no llames a la policía.
0: Esto se había presentado advirtiéndose en este estado que por parte del juzgado de familia, adolescencia y violencia, se encuentra tratando los autos Quiroga Natalia Cecilia, su comunicación expediente 16194/17, de 10 años, iniciando con anterioridad al inicio del presente, tratándose del mismo grupo familiar en virtud de lo expuesto en el artículo 7, inciso B de la ley de fuero de familia, presentes en consecuencia y conforme al artículo 2 de dicho plexo legal, remítanse al juzgado de familia, niñez y adolescencia número 2 las presentes actuaciones para su tramitación. Se deja planteada la contienda de competencia por ante el superior en caso de no comparecer, de no compartir criterio. Inclúyase en la lista de despacho diario con habilitación de día y hora. Dice, ya se le dio la intervención al juez. ¿Qué va a hacer el juez? ¿Sabe lo que tiene que hacer el juez? El juez tiene que llamar a una pericia psiquiátrica y se van a encontrar con que este joven no tiene la medicación. No es que no la quiere, ni no la toma porque se hace loco. No entregan acá, en el área de psiquiatría, medicación. Le están cortando las pastillitas, los blisters, y le dan un poquito a cada uno. Y este, que es un locazo, no va a ir a hacer fila a las 4 de la mañana. Es decir, él necesita, en realidad, alguien que lo acompañe. No sé si una curatela, pero él necesita una persona que se haga cargo. Porque él no es lo que es. Es su enfermedad que deambula en la calle. Como él, cientos de chicos totalmente desvariados. Y la gente dice, está drogado. No está drogado. No consume su remedio. Que en síntesis son otra droga más para tenerlos tranquilos. Porque al pibe este que lo llevaron, creo que ya lo llevaron a Mendoza, dopado las 24 horas. No hay salud mental. No hay nada. No hay medicación, no hay neurólogo, no hay nada. Mi vecina tiene a su cargo el nietito y lo lleva todos los meses a Sanabria. El nene tiene un problemita de autismo, ¿sí? Ella lo lleva y su estimulación, vos vieras, es un nene normal. ¿Cómo habla? No se le entendía nada. ¿Cómo habla? Bueno, si todos los niños con sus facultades así alteraditas tuvieran el trato que tiene mi querido vecinito, todos los niños tendrían el progreso que tiene este nene.
1: Y las familias ofrecen ese cuidado, pero el Estado tiene que acompañar.
0: No, no acompaña. Es decir, ahí sabe a quién tiene que firmar, a tu gobernador, que es un cara rota, es un cara dura, un indolente, y sacame del aire porque lo voy a mandar. Sacame del aire, sacame del aire, sacame del aire, sacame del aire.

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0: Bueno, el pronóstico dice que en este momento tenemos 4 grados una décima de temperatura y 3 décimas bajo cero la sensación térmica. La máxima para hoy está en 4 grados. Bueno, y el pronóstico nos dice que en la jornada de hoy, lloviznas por la mañana en un 40% de posibilidades, lluvias aisladas por la tarde en un 70% de posibilidades y lloviznas en un 70% de posibilidades por la noche. Esto haría que baje mucho la temperatura porque mañana jueves tenemos de pronóstico una mínima de 6 grados bajo cero y una máxima de 8 grados. Las temperaturas mínimas bajo cero se van a mantener por lo menos hasta el martes de la semana que viene. 2 bajo cero, 5 bajo cero, 4 bajo cero, el lunes 4 bajo cero, el martes 3 bajo cero y las máximas no van a llegar a los 10 grados. Van a 9 grados, hay una de 12, otra de 10. Esa es la temperatura que vamos a tener en los próximos 7 días.
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1: Se fumaron, gastaron todas las reservas que la provincia de San Luis tenía. 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
2: Nos ha quedado un mando.
1: Eso está bárbaro, pero también sabemos cuál es la condición.
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Yo creo que Claudio Poggi fue un mal gobernador. Yo creo que fue un mal gobernador. 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
1: Abrigate, dice el nuevo vocero, abrigate. Abrigate.
0: Pero vamos bien, es lo que votamos, así que estamos bien, tranquilo.
1: Está todo bien.
0: Sobre todo tranquilo. Nosotros los mercedinos.
1: Bueno, vamos. sí, los mercedinos que la tenemos a la pastora. ¿Le seguirán haciendo las loas a la pastora?
0: Sí,
1: que
0: porque
1: sí.
0: Ella va a pagar el gas natural de todos
1: los mercedinos. No, ella no va a pagar nada, porque ella vive como una reina. Ella no paga nada.
0: Ella tiene Zeppelin.
1: A ella le importa un huevo, boludo, ¿qué te pasa? No me hagas decir malas palabras que yo estoy al aire. 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El día dice que va a estar frío pero despejado. Me acabo de poner la bala clava con una Goat, con una gorra Goat que tengo. Para que me agarre y le digo, ¿a qué me parezco? Le digo a mi amigo y me dijo a un milico. Tenía la bala clava que lo único que se me ven son los ojos. Epa. Lo único que se me ven son los ojos. Bueno,
0: te encanta.
1: Es que me estoy preparando para la.
0: Al fin de semana tranqui que va a tener.
1: 35 kilómetros.
0: No me engasgo y estoy refriado.
1: No, jamás. Rubia,
0: aprovecha.
1: Sí, ya sé que Luis largó la candidatura. Sí, amigo, sí. Barrio por barrio, qué parecido al MUB, ¿no? Mira, el logo. M, la M del medio, sí, es oscura, parece una U, MUB, ¿ves? Sí, sí. Largó el movimiento multisectorial, sí, las mejores ideas.
0: No es avanzar eso, ¿no?
1: No, tiene nada que ver con avanzar.
0: Avanzar después tendrá su candidato.
1: Lange.
0: Ajá, esa es la oxigenada por Endesa.
1: No empecé, que es el novio. No, a mí no me jodas.
0: No, pero estoy hablando de política.
1: Acá hay dos candidatos, intendente, no hay más.
0: Bien. Dos candidatos.
1: Dos candidatos.
0: Bien. De avanzar no hay ninguno.
1: No.
0: Pero si está todo bien, y la lanzó el Alberto, estaba viendo la
1: nota. Sí, ayer me enteré de un hecho delictivo que no sé dónde encuadrarlo.
0: Dale.
1: No sé cómo encuadra.
0: ¿Cómo encuadra el delito?
1: No. El contexto. Entraron en la casa de un fiscal y de una escribana. Dicen que no les quedó un vaso sano, que le rompieron todo. La silla, las mesas, los vasos, la ropa, todo lo que encontraron lo rompieron, lo destruyeron. Ni el palo de escoba quedó, lo quebraron en dos. Todo roto. Toda la cristalería, todo mueble. No tengo la información oficial. Ahora, ella es escribana y él es fiscal. La pregunta es, no dejaron nada sano y no se llevaron nada. Según la versión de uno de mis amigos cotorreros,
0: ¿qué cotorrero?
1: Dice que buscaban una plata que no estaba en la casa. Según la versión de un cotorrero. Según la versión de otro cotorrero, No venían a llevarse nada, venían a destruirlos.
0: Mensajito.
1: No, bueno, habla, no empecé,
0: mensajito. Mensajito, señora.
1: Era un mensaje. Ella es escribana, así que nada que ver. El tema es el que es fiscal. Le mandé un mensajito. Le dije si era cierto, porque yo chequeo la información.
0: Más mensajitos le mandé.
1: Para, no. Yo le mandé un mensaje, le dije, hola, papá, ¿cómo estás? Mirá, me enteré que entraron a tu casa y que no te robaron nada y que te destruyeron todo. Mutismo total. Cuando ese fiscal a mí, yo escribo y me contesta. Yo escribo y me contesta. Bueno, no me contestó. A la noche, yo, insistidora como perrito atrás del sulky, le digo, está bien, entiendo tu mutismo, entiendo tu secreto, no te hagas problema, no lo voy a contar, no tengo pruebas para contar. Es decir, puedo contar el hecho, no puedo contar a quién le pasó eso. Pero a mí me parece que a alguien no le cayó bien una resolución y le dejó un mensajito como diciendo, me cagaste la vida, pero yo te la voy a cagar a vos. Y mirá qué vulnerable que sos, que puedo entrar... No hay nada. Nada. Nada, nada de nada. Nada. Mirá que su casa es una fortaleza. Hasta tiene... ¿Cómo se llaman esos que tienen corriente? Cositas así.
0: Un bollero. Un cerco eléctrico.
1: Todo un cerco eléctrico. Cámara hasta debajo de la cama. Tiene todo. Todo, todo. Vos no podrías pensar que alguien se metió.
0: Y no funcionó nada. Qué habilidoso, ¿no?
1: Háblame más claro.
0: Qué habilidoso la persona que entró, digo. Sí, bueno, la persona que entró.
1: No, para romper... La casa es una mansión.
0: Ah, pero ingresar a una casa cuidada, vigilada, con cerco y que... ¡Oh! No funciona nada y
1: nada.
0: Podés entrar tranquilamente.
1: Y ha sabido todo. Ha hecho un seguimiento a las personas que le hicieron... Sí es así, pero mira, mi fuente es muy buena.
0: Y en realidad no habla porque obviamente se siente vigilado.
1: No,
0: controlado.
1: Y no lo va a contar. Ya me di cuenta porque anoche... A ver, él tiene confianza en mí, creo. Sabe la clase de periodista que soy. Sabe que yo soy una tumba. Que si él me dice, no lo podés decir, no lo digo. Yo lo estoy contando porque él no me contesta. ¿Entendés? Pero no voy a decir quién es porque no tengo la certeza. Pero su silencio me dio la certeza.
0: Certifica todo.
1: ¿Por qué su silencio me dice la verdad de lo que yo creo? Porque él nunca es muy respetuoso, pero ultra respetuoso. Hasta para decirme que no es respetuoso. Hola, Raquel, ¿cómo estás? No, mira, discúlpame, información que no te puedo dar. Hola, sí, Tete, dale para adelante que es así. Hola, sí, mira, acá te mando la foto. Ah, listo. Viste que yo trabajamos, porque esto es un equipo, no soy yo. Ya parezco tu amigo. Trabajamos con pruebas. Si no hay prueba, no hay delito. Bueno, en este caso... La prueba es que él no me contesta.
0: Exactamente.
1: Su silencio.
0: ¿A quién habrá molestado, no?
1: Alguien importante. Porque vos, si le cagás la vida a un grone, no tiene logística. No tiene una logística para que las cámaras, la corriente, todo. Y aparte, es como si agarraron un palo de béisbol y entraran a... Claro. Nada, no quedó nada sano.
0: La idea es dejar un mensaje.
1: ¿Vos decís? A ver, sí, no entiendo mucho de esto. Digo, ay, ¿sabes lo que es que te rompan la lámpara, boludo? Yo tenía 4 vasos, me rompieron 2 y andamos prestándonos el vaso para tomar.
0: No.
1: Sí, ya me duele.
0: ¿De dónde plástico?
1: Y ya me duele la puta madre, y a este le rompieron toda la cristalería. Y no se chuparon nada, whisky, nada, todos rompieron.
0: Todo para romper.
1: Déjame decirte que su cargo es odioso. Yo tengo un amigo que murió. Era muy amiga de él. Él me decía a mí la tumbada. Él era policía. ¿Cómo andás tumbada? Tumbada, dejá ese quilombo. Siempre tumbada, me decía. Todavía tengo sus mensajes. Murió, debe haber muerto de alguna enfermedad. Lo que me dolió un montón, este policía. Un día hizo una hizo un arresto. No sé si era una banda, pero eran 3 o 4 ahí que jodían. Y él los arrestó. Y él hizo todo para que fueran en cana. Le quemaron la casa a mi amigo policía. Lo dejaron en la calle. Por suerte, sí, la familia adentro. Le quemaron la casa. No le dejaron nada. El oficio de tener esto, ¿no? De ser policía, de ser fiscal, de ser juez.
0: Sí, de tener esa
1: actividad. Ahora los amenaza el polli, pero bueno, es otra cosa. Ahora les mete under pressure. Trabajan los jueces y los fiscales.
0: Encima, aparte de las resoluciones, tengo que bancarme el poder político.
1: El poder político, que se mete en mi poder, que es el judicial. Pero bueno, ya está, eso es otra cosa. A mi amigo el policía, un día me contó, porque él siempre trabajaba de noche. Y yo, era una época que no podía dormir, nada, y bueno, conversaba con él, estaba de guardia y hablaba. Che, tumbada, vos sabés. Nunca secretos policiales, no le pude sacar nunca de una investigación nada. Pero hablaba de su vida y de que, no, ni me acuerdo quiénes le quemaron la casa, pero me contó esa historia, no, me dolió muchísimo porque digo, uno no se da cuenta lo que debe ser el oficio de policía. Por ejemplo, en Rosario el oficio de ser periodista, claro. O de ser juez o de ser comisario. Acá el oficio de ser policía, le pasó a este policía, no sé si algún policía, si no son cosas que no se dan a conocer, él me la contó. Yo le digo, jódeme, sí, dice, no me dejaron nada. Tuve que volver a empezar. Y un día me enteré, un día miro las cuestiones policiales y veo que se había muerto. Me dolió, una muerte que me dolió. Un loco, un locazo. Porque ese sí que te entraba a tu casa y no le importaba nada. Si sabía que vos habías choreado, se metía. Con mucho huevo. Se murió. Y él me contó cuando esta familia, porque fue esta familia la que le quemó la casa. Entonces ahora, este fiscal, es decir, que no tengo nada, a ver, pero ni siquiera el visto me clavó, es decir, ni siquiera lo leyó, porque le llegó, pero no. Su mutismo, su silencio dijo sí, yo digo sí, le pasó. Y como, bueno, no es que nosotros seamos escuchados, pero viste, no es lo mismo decírselo a la radiecito que decírselo a la radio, viste, por ahí se lo decía a la radiecito, no pasa nada. Pero se lo decía a la radio, a la nuestra, y ya es un quilombo. Ya es quilombo. Es bardo. Es bardo. Bueno, mi fuente es buena, es fidedigna. Pero a este tipo no le dejaron ni las plantas sanas. Una mansión, sistema de seguridad, boyeros eléctricos, alambrado, perro, todo. Todo, imposible de entrar, le entraron. No se llevaron nada. Versiones dicen buscaban plata. Nadie tiene plata en la casa, ya nadie tiene plata, menos en la casa. Sí. Si vos cobraste un juicio, alguna cosa. Creo que su cargo lo pone en peligro. Algo habrá pasado para que esto, porque, a ver, ponele. Tengo un conflicto y la justicia no sale a mi favor. No pasa nada. Me tengo que comer el garrón porque cometí el atropello. Pero para ese debe haber tocado una célula muy, muy, muy importante para que... Vos lo decís, vos me lo estás diciendo.
0: Sí, totalmente, Sara.
1: ¿Vos decís?
0: Sí, hay una resolución ahí, algo que dentro del trabajo que
1: corrupción,
0: se ha tomado...
1: No. ¿Corrupción no?
0: No.
1: ¿Cometa
0: creo,
1: no?
0: No, creo que algo ha pasado, bueno, que alguna persona sí. Se sintió bueno, molesta
1: bueno.
0: Y le dejan un mensaje bueno. Como diciendo, nosotros estamos arriba suyo, ¿vio? Nosotros lo vemos, nosotros lo seguimos, nosotros podemos entrar a su casa. Que es un mensaje triste, es un mensaje cuasi mafioso. Ojalá que se logre saber quién es la persona que ingresar.
1: ¿Vos decís?
0: Sí, ojalá.
1: Y ahí viven todos los famosos, en ese barrio. Todos los famosos, Me llamó Me llamó la atención. Bueno, acá dice, hola amiga, el Lolo Pablo Quiroga es un excelente pibe, era un tremendo jugador de fútbol, su madre falleció de esquizofrenia, su padre fue policía y si no mal recuerdo, su hermano padece lo mismo. Me parecía que la madre era la señora que tenía, ¿cómo se llama esa enfermedad? Que a mí me suele decir mi hija que padezco eso. Que tenés dos formas.
0: Bipolar.
1: Bipolar. Tenía un problema. ¿Te acordás de la señora?
0: No.
1: La rubia, la ojos, celeste, ojos verdes. Que en el colectivo la agarraban, que le agarraban los ataques.
0: Ah,
1: el...
0: sí, sí, me acuerdo.
1: ¿Vos te recordás a esa señora rubiecita? Sí, sí, sí. Tiene los mismos ojos el Pablo. No sé si sería esa la señora. Dice, y su hermano también padece lo mismo. Sí, no, no, es un problema de salud, ¿eh? Es un problema de salud mental.
0: Lo que no tiene que acudir es la policía a contenerlo.
1: Está bien, por una cuestión de él mismo.
0: Tiene
1: y de
0: detonantes,
1: la policía.
0: Como toda enfermedad mental tiene detonantes.
1: Bueno, Tete me dice acá, feliz comienzo de julio para vos y equipo, no te olvides de sonreír, cariños de corazón. Sí, yo, ¿viste la historia que puse en la nieve?
0: No, vi.
1: Cuando fui al Lanín, que subí con la nieve hasta la rodilla y cuando bajé en Culipatín. sí,
0: llegaste a Mendoza, más o menos.
1: Ah, bueno. ¿Viste? No, pará. Recién me dijo gorda.
0: No, yo no le dije.
1: Me dijo gorda que parecía un matambre arrollado.
0: Yo no le dije.
1: Está bien, gorda. Está bien, no te da problema. Buenas tardes, me asusté. Bueno, le mando un saludo. Dice, buen día, Raquel. El papá de ese chico era comisario en el tiempo del caso de los chicos Lunas Martínez. Se dice que él estaba investigando y tenía pruebas muy certeras de quiénes eran. Bueno, me nombra acá personas que no las puedo nombrar. Y luego lo echan de la policía. Supuestamente después se quita la vida. También dice que no se mató, que lo mataron. Es por eso que le tiene tanta bronca a los policías y a los A. Más allá del problema de esquizofrenia que tiene.
0: Son detonantes. A esa situación se le plantean detonantes.
1: Ah, mira vos. Esta no la sabía. Yo sabía que había un policía.
0: Esa es la historia.
1: No es el llamarada, ¿no?
0: No.
1: No tiene nada que ver con... Bueno, que eso...
0: Esa es la historia. Esa es la historia.
1: Esta es la historia. Es me la cuenta César. El papá de este chico era comisario en el tiempo del caso de los chicos Luna Martínez. Te dice que el papá estaba investigando y tenía pruebas muy certeras de quiénes eran. Me nombra dos personajes que no los voy a nombrar. Por supuesto. Y luego lo echan de la policía y supuestamente aparece que se quita la vida. También se dice que no se mató. Lo mataron. Es por eso que le tiene tanta bronca a los A y a la policía, más allá del problema de esquizofrenia que tiene. El Repollo Quiroga. El Repollo. Sí, ¿te acordás? Ahora me acuerdo. Ese era el padre. Y la madre, Silvia Gómez. Claro, por eso es Quiroga Gómez.
0: La verdad es el Repollo.
1: Sí, no.
0: Genera esta situación asumada a una cuestión mental. Le genera detonantes.
1: La chica era la hija del Lolo Gómez. Mirá vos, acá todo el mundo sabe la historia, que nos conocemos. Sí, a mí lo que no me gusta es que promocionen su problema. Me exaspera, te lo juro. Espero que la nuestra no haya publicado
0: y
1: nada.
0: Hay situaciones
1: que. No hay nada de eso, ¿no? Porque no están autorizados. No,
0: y hay
1: no,
0: situaciones
1: esas cosas
0: que
1: no.
0: Con él se tienen que evitar.
1: Ah, mirá dónde vivían, Pedernera y Justo Dará. No, es enfermo, es lo que le estoy diciendo. A ver, no tiene que ir la policía. Tiene que ir un equipo de psiquiatría del hospital, una ambulancia con un psiquiatra, otro ayudante de enfermero. Porque cuando él vea un guardapolvo, no va a tener el odio que tiene cuando ve un uniforme policial. Entendamos, aparte no, yo lo veo a Verdú que la presentación que hace en la justicia dice es un peligro para la sociedad. La sociedad que se vaya a la mierda de ahí, que tiene que estar firmándolo, que tiene que estar alabándolo, que tiene que estar aplaudiéndolo, que tiene que estar escrachándolo. ¿Vos te parás cuando un tipo le da un ataque así? Yo me largo a llorar de impotencia. El medio que yo dirijo, que soy directora, porque no soy la dueña. El medio que yo dirijo, que es un multimedia, no sé cómo se llama, tiene prohibido sacar cosas de personas con alteraciones mentales. Un problema de enfermedad, sí, no es una película de el último, ¿cómo se llama? ¿Cómo se llama la película donde te quedan todos locos?
0: No es una
1: El último tren, ¿cómo era? El Expreso de Medianoche. No es eso. No es eso, macho. Es un problema de locura. Es decir, lo dice Verdú, no es normal, claro que no es normal.
0: Ay, Verdú lo que está
1: haciendo.
0: Y no está
1: medicado, pobrecito. Discúlpame, ahora. Sí, decime.
0: No, no, y eso que está haciendo Verdú está anticipando una situación que se puede generar en un enfrentamiento. Él ha tenido actuaciones, lamentablemente, en el medio procedimiento contra policía, claro, que les dice cualquier barbaridad.
1: Les dice de todo.
0: Y el policía también está
1: preparado. Le dice lo que pasó a su padre.
0: Exactamente. El detonante de todo eso. Entonces, pero ¿cuál es el problema? Que un día, en algún momento, un policía lo va a querer detener por el motivo que sea y se va a generar un enfrentamiento que puede terminar mal. Por eso que Verdú le está diciendo, lo que usted está diciendo, se lo acabo de decir en un escrito, el jefe de la Unidad Regional 2 a la Justicia. Muchachos, hagan algo. Esto está hace tiempo, tenemos un problema. Actúen, reaccionen, planteenlo. Es claro, lo mismo que usted está diciendo, lo hizo Verdú ayer.
1: A ver, la gente cree que es un espectáculo circense. No, no es un espectáculo. Es un muchacho que está, tiene alteraciones, tiene sus facultades mentales alteradas. Yo no sé si es, mi compañero dice esquizofrenia. Yo no sé si tiene esquizofrenia. No sé qué tiene. Lo que sí sé es que no está medicado. Pero no porque él no quiera medicarse. No hay medicación. Toda la gente... Te estoy contando de un chico con esquizofrenia que está así en una camilla, dopado 24/7, hasta que se lo lleven a Mendoza. ¿Por qué? Porque los hermanos dicen, lo cuida mi mamá, la va a matar. La fuerza que tiene mi hermano cuando está normal, es decir, cuando no está dopado, dice, puede llegar a tirar abajo toda la casa, señora. Y mi mamá es una mujer grande, ya no lo puede cuidar. Entonces él ha hecho presentaciones judiciales, le ha pedido al Ministerio de Salud nada. Entonces, ¿qué hicieron? Se fueron a Mendoza. Y en Mendoza van a pagar en un hospital para que se lo tenga. Porque dice, la vida de mi madre vale mucho más. Entre los hermanos vamos a juntar el dinero para que nos reciban a mi hermano allá. Porque mi hermano es un peligro para mi mamá.
0: Bueno, de nuevo volvemos todos los ciudadanos a sostener al Estado.
1: Bueno.
0: Sostenemos al Estado. Entonces,
1: acá el Estado provincial no se hace cargo. No se hace cargo. No se hace cargo. Apuntame ahí, por favor, cuando hubo del PANE una denuncia en una escuela que llamaron a bromatología y bromatología no dio un informe. Quiero que me apuntes eso, así, como te lo acabo de decir. Ya. No que te tomé el tiempo y después no encontrés nada de lo que te digo. Apuntámelo. Digo esto, sigo con Pablo. Porque Pablo, yo me saludo normalmente con él. Y él sabe quién soy yo. Él sabe muy bien quién soy yo. Pero soy una persona que no lo va, yo no lo voy a hostigar, ni con la cámara, ni con el celular. Yo me voy a ir. Cuando le pase algo, yo quisiera que vengan los médicos, que no venga la policía. Porque no es un problema delictual, es un problema de enfermedad mental. Pablo no es un delincuente, no es un asesino, no es un violador, no es un estafador. No es un hijo de puta, es un chico enfermo mental que no está medicado. Su mamá con una patología similar, su hermano con una patología similar, su padre, que dicen se quitó la vida, otro dice que lo mataron, tiene una historia de mierda detrás, que debe ser el combo para que este tipo esté sacado. Y encima... que él le tiene un cierto resquemor al uniforme policial, vos le mandás cuatro tipos que lo... ¿Saben lo que es? Se explota. Entonces, a este chico lo que hay que hacer es ir una ambulancia a su casa, a donde él esté, llevarlo al hospital, sedarlo un poco, empezar con su tratamiento. Mientras él está tratado, Pablo es un pibe divino. Divino. Respeto. A ver, él estaba entre PIN Comunicaciones y una tienda y el cotillón payasito. ¿Sí? Él estaba ahí. Parado con un vago conversando. Muy bien. Al rato yo paso, lo miro, me dice, ¿cómo le va, señorita Gurruchaga? Bien, ¿usted cómo está? ¿Todo bien? Sí.
0: Perfectamente ubicada. Él estaba perfectamente
1: ubicado. Y él estaba conversando. Entonces me dice la chica ahí que estaba hablando conmigo, la comerciante, dice, este es el loco. Sí, es loco. Digo, sí, pero no es un personaje, ¿eh? Es un chico que está enfermo, le dije. Y nadie se hace cargo. Nadie. tanto, pasa otro vago. Él deja al vago que estaba conversando y se pone a conversar con otro vago. ¿Cómo te...? Estaba pegada yo, por eso te escucho. Le dice, ¿cómo te va? Ah, bien, viste que él es... Y de repente aparece haciendo un video de una publicidad. Alguien le tiró... No debe tener plata, obviamente. No debe tener un maldito caso, obviamente. Agarra, hace una propaganda de pasacalle. Y yo digo, no, mirá lo que termina este loco, que yo...
0: Que yo vi la publicidad y me pareció...
1: Le digo loco lindo, ¿no? Yo le digo de loco lindo. Digo, mirá, se hizo una publi, apareció la Doceto 2 en versión masculina. Y después lo veo arriba de la plaza, del caballo. Digo, ¿qué pasó en ese lapso? ¿Qué sucedió en ese instante que él enloqueció? ¿Qué lo llevó a eso? Eso nada más. Sí, la falta de medicación es muy probable que lo lleve de estadios en estadios. Lo lleve de estadios en estadios. Yo no soy la médica, no soy psiquiatra, ni soy psicóloga, ni soy médica. Solamente me parece que ese chico tiene que ir al hospital, pero no enloquecido, normal. Che, Pablito, mira, vamos a ver cómo ir con un asistente social, una psicóloga, una psiquiatra a su casa, que ese es el trabajo de campo. Che, Pablito, ¿qué tal si comenzamos un tratamiento, así no estás tan nervioso?
0: Determinar fehacientemente su patología.
1: ¿Qué la tiene? ¿Qué la tiene?
0: Pero que la determine. A ver, ¿tiene
1: che,
0: esto?
1: ¿Querés para estar tranquilo, que no te rompa las bolas la poli ni nadie? Te pensé, así podés trabajar y hacer... Alguien que lo convenza de que él no está loco. ¿Mm? Que los locos son del gobernador para abajo. Que son unos hijos de puta que no le dan los remedios, que no le dan el tratamiento y que encima lo hostigan con la policía. No es la policía quien tiene que buscar a alguien con facultades alteradas mentales. No, no, no, no, no, no. Es una ambulancia. Porque cuando él vea una ambulancia, no va a actuar como actúa con la policía. Lo llevan en un patrullero y él está enfermo. Está enfermo. Y nadie lo entiende. Nadie, nadie. Todo el mundo quiere sacar like con una imagen de lo decadencia de este maldito gobierno. Porque a mí vos me pones un tipo así, yo digo, qué bárbaro. ¿Dónde está la salud mental en la provincia de San Luis? ¿Dónde está? ¿Dónde está su psicólogo? ¿Su psiquiatra? ¿Dónde están? Que indudablemente él debe tener un tratamiento psiquiátrico porque él atenta contra él mismo. Subirse arriba de un caballo no es una joda. Subirse arriba de una estatua no es una joda. Es un peligro para él. ¿Qué estamos buscando? Que se mate. Un día se resbala y se va a matar. O va a quedar peor todavía. Y no es un mal chico. No es un mal chico. Es un chico enfermo. No es un Astin circense. No es para que vos te rías. Ni para que tengas like. ¿Sabes para qué es? Porque él está pidiendo ayuda. Él con sus acciones está pidiendo ayuda. Necesita ayuda. ¿Qué hacen los pibes cuando tienen los intentos eso de quitarse la vida? Todo? Está diciendo que está mal, que necesita que alguien le preste atención.
0: Son llamados de atención.
1: Nadie lo escucha. Acá no es un... Pablo no tiene nada que ver. Son quienes tienen la obligación de cuidarlo, medicarlo, atenderlo, escucharlo. Pero como no hay psicólogos, no hay psiquiatras, no hay neurólogo, no hay nada, no hay médico. Entonces ese chico deambula en la calle, constituyendo, como dice Verdú, un peligro para él, para la policía, para los terceros, para los que pasan y para los boludos que se ponen a filmarlo.
0: Lo bueno con la presentación de Verdú, sí, es que ahora ya tenemos una presentación específica en la justicia.
1: Tal cual.
0: Porque muchas veces uno en estas situaciones que ha visto dice que llaman a la justicia, que llaman a la policía... Bueno, ahora ya hay una presentación. Ahora la pelota está en el arco de la justicia. ¿Qué van a hacer, muchachos? ¿La van a dejar pasar o van a hacer algo?
1: Habría que ver, habría que ver. Bueno,
0: Rubia, déjame una sugerencia.
1: Me dicen que Silvia Gómez está a cargo de... Karina es la hermana de él y está a cargo. Claro, pero si ella no tiene herramienta, ¿cómo te haces cargo de alguien si no tenés herramienta? ¿Cómo te haces? Yo lo conozco, no es la primera vez. Ya se había desaparecido, no sé si estaba detenido, estaba hospitalizado. ¿Había desaparecido?
0: Había desaparecido un poquito y él volvió en el marco de su orgullo personal con la cuando se recibió de abogado. Y se recibió de abogado, tiene la matrícula que le da el
1: colegio. Entonces quiere decir que tiene un coeficiente intelectual impecable.
0: Exactamente, lo que pasa es que es como usted plantea, él está bien. El problema es cuando...
1: A ver, hablando de la locura. Yo supuestamente soy sana, pero a mí me saca de quicio y yo no sé lo que puedo llegar a hacer. No sé lo que puedo llegar a hacer. Cuando me caliento con estos tipos, hijos de puta, yo no sé lo que podría llegar a hacer. Yo cuando veo... Mirá si no soy una persona tarada. ¿Te acordás del Claudio?
0: Sí.
1: El boludo ese que le gusta el chupe y vive mamado, el pelotudo, vive chupado.
0: Siempre se lo ve por ahí.
1: Deja de tomar. Lo sigue, la policía lo persigue 24/7. Un día mataron un tipo en el barrio, en la cancha del Pimpollo, y él fue preso. Y en realidad él estaba con tres más. Pero como él estaba una uva de borracho, pagó su culpa. El Claudio, no sé cuántos años estuvo preso, volvió del penal peor. Pero cagado de miedo. Fue a recuperar el plan de inclusión. En esa época estaba Montero con el plan de inclusión. Entonces me dice, me vino a ver borracho, le digo, no, mire, yo borracho a usted no lo voy a atender, usted venga normal y yo lo voy a atender, pero borracho no. Y bañado, a mí, con esa mugre, ese olor, y mamado, no lo quiero. Al otro día cayó, pelo cortado, afeitado, no era el Claudio. No lo ayuda. Este no es marrón, es un tinte, está tiznado el negro. Encima, fiero, negro, zuludo. No lo ayuda nada. La peor imagen es él. Vos lo ves y van a la cacería. Bueno, sale de la cárcel y la policía lo agarra en cada esquina. Cada esquina de esta ciudad la policía lo agarraba y lo agarraba y lo agarraba. Bueno, aparece muerto en el plan de inclusión, como que estaba muerto. Montero estaba a cargo, le digo, che, Montero, mirá, el chico está vivo, estuvo en el penal, devolverle el plan, devuélvanle en el plan. Le devolvimos el plan, se lo logramos que se lo devolviera. ¿Te acordás que laburábamos para eso? Bueno, me agarró la policía, me agarró la policía. Bueno, boludo, ¿dónde estás vos que te agarra la policía? Porque a mí, yo ando todo el día en la calle y no me agarra. Un día vengo caminando por la San Luis de mis caminatas y veo que un móvil cruza el móvil y me lo agarra. Y yo como una abogada. Discúlpeme, ¿qué ha hecho este señor? No, pero ¿qué ha hecho? Dígame, ¿qué está haciendo para que usted lo tenga contra el caño de la luz? Me lo tenía. Y Raquel, vi el otro remaracón. Raquel, dice, yo no había hecho nada. Dice, me voy a trabajar el plan y esto, mirá, metal. Abren la mochila, tenía un jugo que le había preparado la madre en una botella de plástico. Un sándwich que le había preparado la madre. Le digo, mirá. Digo, discúlpame, ¿por qué lo perseguís? ¿Por qué lo persiguen? Lo acusaron de un crimen que no sé si lo cometió él. No sé, no lo sé. Él estaba muy mamado. Y había muchos ahí. Pero como él no sabía ni cómo se llamaba, le echaron la culpa a él. Pagó su culpa. Tiene un plan de inclusión que es lo único que tiene para vivir. Vos lo detenés en cada esquina... Él llega tarde al plan, lo sancionan, se lo van a quitar. Si vos me decís, de las veces que lo agarraron, que tenía merca, porro, faso, no. Le digo, ¿por qué lo seguís? ¿Por qué lo perseguís? Bueno, me fui a hablar con el jefe de policía en ese tiempo, que creo que era Contreras, no me acuerdo. Le digo, mire, ponga un parate con los muchachos suyos. Este es el Claudio. Yo... soy una especie de guía para él. Le doy la ropa, abrigo, zapatillas, pañales para un hermano que es discapacitado, el perro para que lo cuide hasta que un día desapareció con el perro, no se lo di más porque se puso a chupar con unos vagos, casi lo mato. Lo llevaba al río a correr. No. El Claudio manejándolo, es un buen chico, pero bueno, el sistema le dijo no a Claudio. Bueno, ese chico tuvo el hostigamiento policial durante 6 meses. Hablé con el jefe y le digo, mire jefe, si él comete un error, yo voy a responder por él. Usted me llama y yo lo ayudo a que lo meta preso. Nunca más, por lo menos hasta que, porque desapareció de acá, porque tuvo un accidente, se le encangrenó la pierna, vos viste cómo quedó, pobrecito, quedó muy mal. Porque hasta cuando va al hospital es un perro, ni siquiera un perro lo atendería el mejor. Le dejaron podrir la pierna. El Claudio carga una historia de mierda. Y si vos lo ves en la calle, un día le agarra un ataque, digo, vos vas a decir, ah, mira, pasa que este negro con esa cara y esa ropa, y ese negro con esa cara, con esa, nunca tuvo paz. Nadie le dio la paz. Solo su madre, que se agarra la cabeza cuando me ve a mí, porque le digo, ¿dónde está Claudio? No, mire, está tomando. Bueno, escúchame, boludo, ¿qué te dije? ¿No te dije que no tomes? No te he dicho que no tomé. Y créeme que me hace caso. Y cuando lo encuentro en la calle y lo veo en una esquina con los vagos tomando, me paro y él agarra turrumbea para la casa sin que yo me baje del auto. Entonces, es un tipo que a lo mejor lo podemos sacar adelante. ¿Cuántas cosas viene a ofrecerse? Sí. No quiere que le corte el yuyo, no quiere que le pase el perro, no quiere que le limpie, no quiere que le pinte. No quiere... Bueno, vení normal y limpio, bañate y venite. Y es un divino. Es un buen chico. Bueno, estas cosas, estos prejuzgamientos que tenemos nosotros con la sociedad, son lo que le hacen daño a esta gente. ¿Entendés? Porque el Claudio ya pagó su culpa. Si realmente mató a ese chico, la pagó. Y si no lo hizo, pagó una por algo que no hizo. Porque hasta hoy me dice, yo no lo maté, Tete. Y digo, ¿cómo vas a saber, boludo, si estaba chupado? No, pero yo me chupo, pero yo sé lo que hago, Tete. Yo no lo maté. No importa, ya pagó los años que tenía que estar. Pero no vive en paz. Y lo hacen llegar tarde. No sé si seguirá sosteniéndose en el plan, porque ahora con todo, con Claudio Poggi se fueron todos. Pero tenemos que incluir. Somos una sociedad, no solamente que discriminamos, sino que juzgamos, prejuzgamos. Ah, no, ese negro... Ah, es un ladrón. Claro, sí, la verdad que si lo ves al Claudio, pedí la detención de la Gestapo, de la no sé, de la DEA. No. Pero pobre negro, la verdad que su imagen no lo ayudó nunca. Y es un buen muchacho, es un buen tipo. Yo un día vino una persona que venía de afuera y me dijo, ¿qué haces? ¿Qué tenés problemas? No, es un amigo. No, es un amigo. Es un amigo. Y laburante.
0: Siempre me lo cruzo.
1: Y Mike, vos, gordo, sí, laburante.
0: No, y la mejor.
1: Y no te toca nada.
0: La mejor, siempre.
1: No te roba nada. Un tipo que yo lo he tenido acá en mi casa limpiando, ordenando, afuera, ¿no? Que limpia el patio, que barre la vereda, saca las telas de araña. Nada. Nada. Toma, llévate esto para tu casa. Toma, ¿te acordás las bolsas de mercadería que le daba? Y los pañales. Él tiene un hermano discapacitado que necesita pañales. Él eso
0: que lo tiene que ayudar.
1: Hace mucho que no viene a buscar. Ojalá que ande bien. Así como Claudio, es el Pablo. Diferente sintonía, ¿no? El Pablo tiene una patología. Pero también es prejuzgado por esta sociedad y es perseguido por la policía. 9:30 minutos.

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0: Nunca más la corrupción circulando sin sanción. Nunca más un pequeño grupo de funcionarios enriquecidos y en paralelo un pueblo pobre. ¡Nunca más!
1: El tema del enriquecimiento ilícito de Poggi, porque el tema lo conozco yo, para que vos te des una idea, los departamentos de Buenos Aires, los departamentos de Río Cuarto y los departamentos de San Luis y las casas y los garajes, pero explícitamente los departamentos de Buenos Aires, para que vos te des una idea del valor que significaba en su declaración jurada, era del valor de un Ford Ka. ¿Sabés por qué lo hacía? Para que los ingresos que él declaraba como empleo público tuvieran el mismo valor que las cosas que había comprado él, por supuesto, al triple, al cuádruple o al quíntuple de lo que valían realmente. Esta era la denuncia que nosotros presentamos en su momento.

0: decisión del gobierno de la provincia es preservar la mayor cantidad de maíz que se pueda, y si no se lo cosecha rápido eso se va a perder, preservar ese maíz, guardarlo en silo bolsa y que quede a la espera del planteo judicial que han hecho el señor Ingaramo a través de los abogados que he mencionado.
1: Por lo que dice Lucio Pereira, por lo que dice también el mismo Anselmi en la declaración, nunca existió porque, a ver, tampoco se dispuso de que fuera alguien a controlar, a fiscalizar lo que estaba cosechando Anselmi. Pero no hubo silo bolsa.

0: Hola, buen día Raquel. Raquel, en Villa Mercedes no existen ambulancias psiquiátricas, ni en San Luis. Es una vergüenza, dice Adrián. Y respecto más o menos de este mismo tema, también dice, hola, buen día Raquel, dice, con que le corten la luz ya está, dice, pueden entrar. Acá en San Francisco hay medicación, ¿cómo puede ser que en Villa Mercedes no haya? ¿O no quieren hacerse cargo de él? Lo hace con signo de preguntas.
1: Le agradezco muchísimo lo que nos dice ese oyente. Nosotros tenemos gente que nos ha mandado imágenes. Si quiere hago un streaming en el canal y se fijan ustedes la cola de pacientes que hay haciendo y cómo se enloquecen cuando la enfermera empieza a cortar los blisters y le da de a dos. ¿Te acordás?
0: La señora que vino, que siempre suele venir acá a la radio.
1: Porque tiene dos familiares con problemas.
0: Claro,
1: y a ella le cortaron el blister y ella dice,

0: Y que el cortar la medicación. Pero bueno, acá dice que en San Francisco hay, pero que acá no.
1: Vamos a ver. Claro, bueno, a ver, a lo mejor en San Francisco no hay la cantidad de personas que hay acá. Acá nadie se quiere hacer cargo de Pablo. Nadie. Porque yo entiendo que él tiene una curadora que debe ser su hermana, un familiar directo, ¿no? Pero si ella no tiene las herramientas para poder tenerlo dentro de la normalidad, ¿qué va a hacer? ¿Qué va a hacer?
0: Hay que ver, ¿no? No se llega fácilmente a la curatela. Hay que ver si está para que tenga curatela. Si él con un tratamiento bien la puede llevar bien, se ha recibido de una carrera de 5 años. Entonces, es decir, él logra tener su equilibrio. Pero bueno. 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
1: Y hoy te queda el cine. Hoy te queda... Ay, que no sé si van del cine ayer.
0: No te llamas,
1: ¿no? No, para. No, es que está frío para ir al cine. Déjame ver si mandé al cine. Dame un segundo.
0: No, por el contrario. Tienen, así como siempre decimos, que tienen un aire acondicionado espectacular.
1: Las carpas calefaccionadas. No, las carpas son las de Poggi. Perdón. No era la carpa calefaccionada. Salas. Queremos llevar una carpa calefaccionada a la montaña, porque vamos a estar 3 días de arriba. ¿Qué decís vos? ¿Habrá una estufita cuarzo?
0: Debe haber un curreti por ahí con el tema de las carpas. Tranquilo.
1: No, las salas del cine son espectaculares. No. Aparte te tomás un cafecito, qué sé yo.
0: Sí,
1: en fin.
0: No, lo disfrutás realmente.
1: Está muy lindo para ir al cine. Tenés que ir al cine. Tenés la obligación de ir al cine.

0: Bueno, dice acá, buen y bendecido día, espero que tengas un bonito miércoles, Dios los acompañe durante todo el nuevo mes que hoy comienza, ya estamos en julio, el séptimo mes del 2026, ojalá nos regale paz y mucha salud, nuestro amado Dios y el Espíritu Santo nos colme de felicidad junto a nuestros seres queridos, amén. Dice el papá de Vanina, ¿cómo se llamaba? ¿Víctor?
1: Víctor.
0: Víctor, oh, mira, viste que la memoria olvida lo que quiera olvidar. Hoy mirá si yo empezara a recordar. Che, vos sabés que me empezó a seguir un amigo que no me recuerdo, es todo Adolfo. Ah, no, el Adolfo está con la campaña full, No.
1: ¿Está para adelante?
0: Ah, pero claro, acá no. Pero en San Luis se comió el departamento Pueyrredón. Vivo se lo comió.
1: Y viste que yo decía que no.
0: Y viste que yo decía, bueno, va porque sos albertista. Cago el gordo, lo echaron. ¿Sos albertista, gordo, vos?
1: Estoy en el MUP, señora. No. Estoy en el MUP a full.
0: No, el gordo, ¿cómo es? Panqueque.
1: Parece que estoy con una cuestión de renovación generacional, señora.
0: Ah, bueno. Bueno, Tete, quienes difunden los videos Lolo son dos medios nomás y me los nombra. No los voy a nombrar los colegas. Ya está. Ustedes saben quiénes son.
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0: Claro. No, me están contando de la madre, es la señora que yo digo. Un día se sacó un taxi del hospital y la boca que tenía. Sí, se ve que es un trastorno que sea como hereditado, ¿no? Vas a saber, ni siquiera sé qué te puede llevar a esa cuestión de alteración mental. Es decir, uno se vuelve loco. Vos estás preso y te tratan mal y te torturan, te vuelves loco. Y hay gente que yo tengo una amiga que la nuera la... andaba con el esposo y la mandó al loquero en Río Cuarto, la internó y la volvió loca, ahí la volvieron loca. Lo que pasa es que nadie le creía que su nuera salía con su esposo. Imagínate, ¿quién va a pensarlo? Y entonces ya no, está loca, y la llevaron al loquero, la enloquecieron. Sí, la locura

0: Mira, yo no sé.
1: La locura
0: Yo quisiera
1: ocultado
0: saber,
1: tantas
0: entre la
1: situaciones.
0: locura y la normalidad,
1: Sí.
0: quién fue el ejecutor del concepto. Quiero
1: Sí.
0: saber. ¿Qué es la locura y qué es la normalidad? Me gustaría saber. Bueno, me dice acá que después de subirse a la San Martín vino un periodista y le hizo una nota, se burlaba, lo pusieron en ridículo. Bueno, no, yo no vi eso. No, no, no, ni sé quién lo hizo, ni quiero saberlo. No, no, no quiero saberlo. No, no, no, no quiero tener problemas con nadie. Buen día, Raquel. Es. Na, na, es ¡ah! ¿Ves que ya me está agarrando la locura? ¡Ah!
1: No, perdóname, corazón mío, vos leíste
0: Ni soy
1: natural lo
0: corazón ni
1: tuyo.
0: menos tuyo. A mí no me mezcles con vos porque si hay algo que tengo
1: Es natural.
0: prudencia es eso. Buen día, Raquel. Es lamentable que nuestro colegio de abogados no tome alguna medida al respecto del accionar de Pablo Quiroga.
1: A ver, ¿cuál sería la medida que tiene que tomar el Colegio de Abogados?
0: No sé, yo no soy.
1: ¿Cuál sería la medida?
0: Y
1: ¿Suspender la matrícula?
0: no, yo agarraría, si fuera el colegio de abogados, exigiría que la justicia le conceda que el Poder Ejecutivo, a través del Ministerio de Salud, lo atienda.
1: Un escrito
0: lo
1: ante la
0: atienda
1: justicia,
0: lo
1: desde
0: atienda
1: el Colegio
0: yo,
1: de
0: si fuera el colegio de
1: Abogados,
0: abogados.
1: procurando por su
0: Bien.
1: salud. Bien.
0: Bueno, acá me dice Raquel, buen día, te cuento que estamos solicitando el gas en el barrio Pellegrini desde hace 17 años, que estamos luchando, presentando expedientes por la calle Ministro Berrondo entre Leonismo Argentino y Guayaquil. Te explico, por Leonismo Argentino, antes de llegar a Ministro Berrondo, llega la red de gas. Tanto cuesta extender una cuadra a la red, gobierno tras gobierno con expectativa y nunca una solución. Gracias por escucharnos siempre, en este y en cada invierno, cada vez mucho más frío pasamos. Gracias por todo, querida Raquel. Bueno, vengan a la radio, hagan una fotito, vengan a la radio y hacemos. ¿Qué? ¿Vas a estar en contra de que quieran el gas?
1: ¿Es un barrio social? No.
0: Mira.
1: Lamentablemente, los vecinos van a tener que pagar la red.
0: Está bien, pero si no dijeron que se la den gratis. ¿Quién dijo gratis? ¿Quién dijo quiero gratis?
1: Entonces, ¿qué?
0: No, yo para tener el gas, nos juntamos con la señora ahí en Ingeniero Campo.
1: ¿Y le pagan?
0: Juntamos, ¿cuánto hay que poner cada uno? Tanto por la vereda, que pase.
1: Y
0: Y
1: ahí
0: la
1: van a tener que hacer
0: pusimos,
1: lo
0: y la
1: mismo.
0: pusimos. Bueno, pero acá falta que el gobierno diga, che, si hace 17 años, ya bastante, ya pasó el Albertito, ya pasaron todos por ahí, por ese gobierno. Che, ¿cuánto quieren? Bueno, mirá, queremos. Bueno, listo, ¿cuántos son? Che, la empresa de gas, ¿cuánto sale? Dame la factibilidad. Che, arquitecta, haceme la factibilidad en la cuadra ministra. Dale, vos vení para acá. Va. Ya está, ¿cuál es?
1: ¿Cuál es?
0: Es
1: Tienen que
0: acción.
1: buscar un
0: Eso
1: matrícula. No
0: no.
1: tienen que ir al gobierno. ¿Por qué
0: Hoy
1: quieren que
0: no.
1: vayan al
0: No,
1: gobierno?
0: no, es porque ellos dan la factibilidad. El gobierno.
1: No.
0: No, no. Si no sabés, no hables. Ellos pueden tener todas las ganas, pero si apoya y se le canta que no lo va a llevar ahí, lo va a llevar a otro lado, lo va a llevar a otro lado. Porque no es una decisión, no es decisión de Nargaz, ni de, no, no, ni a Cogano, ¿cómo se llaman estos de acá? Bueno, no es una decisión de ellos. El gobierno ejecuta acciones. Nada es del gobierno, solo eres el ejecutor, solo eres el gestionador. Si, acá no se va a hacer nada si el gobierno no da la factibilidad. Me extraña, araña, que siendo mosca me desconozca. Bueno, está bien, Polly quiere, pero Maxi no. Ya, pará.
1: No,
0: Na, na,
1: no,
0: na.
1: señora,
0: No,
1: el
0: pero.
1: procedimiento que usted vaya a un matriculado,
0: Sí.
1: le haga la obra,
0: Sí.
1: pide la autorización el matriculado en Ecogas, a Ecogas va a dar o no la factibilidad y van a hacer la obra. Le va a salir caro, le va a salir carísimo. Pero el gobierno no pase por ningún lado, ¿eh? Golpeame la puerta que tengo plata.
0: Pobre gordo, ¿no? Este es como el Costa, la tiene corta. Entonces hace tantas pelotudeces para ver si se le agranda
1: Pero
0: el
1: si lo
0: pito.
1: hace dos
0: No, no
1: meses
0: es
1: lo hicimos en
0: así.
1: el barrio donde
0: No.
1: vivo.
0: Ah, bueno, pero ustedes son ricos.
1: Hace 2 meses le hicieron la obra en el barrio donde uno vive. Y tu amiga, la Viviana, que
0: Que no
1: agarró una
0: paga
1: obra
0: la
1: por el
0: publicidad.
1: costado.
0: Ah, la agarró por el
1: Pero
0: costado.
1: es un matriculado. Lo que pasa es que sí, carísimo.
0: Está bien, pero el gobierno no tiene nada que
1: No
0: ver.
1: tiene nada que
0: Listo,
1: ver.
0: listo.
1: Un
0: Entonces, no es un
1: matriculado.
0: problema de gobierno.
1: No, es un matrícula de plata, es un problema. Un matriculado les va a hacer el proyecto, el matriculado va a pedir la factibilidad y Ecogas se la va a dar o no. Y usted ponga platita después para hacer la obra.
0: Listo. Hola querida, buen día. Mira, mi compañero dice que el gobierno no tiene nada que ver. Que es un problema de plata. Que si vos tenés plata, te ponen el gas. Si querés venir a la radio, vení, lo conocí a mi compañero que está vertiendo o virtiendo este concepto. Gracias. Ahí está. No, yo no le voy a contestar.
1: Es más, se lo comento fuera del aire, hay un grupo de personas que se están dedicando a hacer este tipo de gestiones.
0: Para... Hay un grupo de personas que te sacan turno en el hospital, boludo. Vos vas como un gil a la 1 de la mañana. Llega la hora y dice, no, hasta las 7. Y vos no querés que te agarre un ataque. Y vos no querés que te agarre un ataque de locura. Bueno, y te vas. Y al otro día volvés. Y viene una y dice, yo te cobro, pero te lo saco. ¿Cuántas quieren? Y la desgraciada que da turno se lo da todo a ella. Es un negocio. No cabe duda. Bueno. Entonces, ahora hay uno que te hace el del gas.
1: Sí, páguelo y se lo hacen. Pero tiene que ir un matriculado, ¿eh? No se lo hace cualquiera. Tiene que estar un matriculado, autorizado por Ecogas. Y Ecogas le va a dar el visto bueno. Y va a tener que poner, lamentablemente, buena plata. 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
0: Bueno, me dice Miguelito Peirone, buen día, estimada, muy frío, con posibilidad dentro de 2 horas que llueva, dice. ¿Está para llover?
1: Está sí, para llover. Casi que ya está.
0: Veremos mañana, lo lamento, pero el cuidado que hago me salva de resfrío y complicación en mis pulmones. Hay tantos temas para tratar. Un abrazo. Gracias, mi querido Toti Peirone, pero él avisa. ¿Qué va a hacerle? Bueno, dice, qué pena, dice acá mi amiga. Bueno, acá está. Dice, muy buenos días, Raquel, Raquelita y equipo. Que tengan un excelente día. Viva la patria. La patria. Señora Raquel Gurruchaga, tenemos el agrado de invitarla a usted al tradicional locro del 9 de julio en el comedor Los Duendes, el día 9 de julio a las 19:30. 9 de julio, uy, ¿dónde estaré el 9 de julio? ¿Querés ir? ¿Me cubrís? Anda a los... Mi mamá decía, no, yo no sé, esta me la cambiaron.
1: Mujer, Dios
0: ayer me pasaron
1: miércoles ya.
0: En el comedor de la Karina Los Duendes haciendo los carteles Maxi 2027.
1: Pateando,
0: ¿escuchaste, no? ¿Escuchaste? ¿O sí. querés que te eche agua?
1: No,
0: tengo caliente.
1: Menos hoy,
0: tengo
1: no.
0: caliente.
1: ¿Dónde? Cuénteme del cartel.
0: Que ayer me mandaron un cartel, un pasacalle de Karina Das Villas Pañe para no sé si era. Nico 2027 o Maxi 2027. Sí, me lo mandaron. Se ve que alguien que estaba en el comedor. ¿No? Bueno, no sé, no podría decirle. Che, hoy podríamos con Julio, ¿no? El único tema que conoce la carretera de Julio, no conoce algún otro, que no sea tropecé de nuevo con la misma piedra, que no sea, bueno, uy, acá, gracias, sí, lo vamos a pagar, pero lo importante es que vengan a colocar la red, o al menos que nos respondan el pedido del expediente, y allí ver todos los vecinos que se suban a la necesidad. Gracias, Raquel.
1: Muy bien.
0: Claro, claro.
1: El proyecto se lo va a hacer un matriculado.
0: Mirá, acá, qué lindo, como cuando te apuran las chicas, vos. No estaba realizando una bandera, dice.
1: ¿Qué bandera?
0: La, bueno, se me mezclan todos los temas, la
1: Villa Falle.
0: Tembló en Córdoba, ¿eh? Estamos cerquita nosotros, ¿eh? Cerquita. Y mira lo que dice.
2: Hola, mi amor, si lo escuché. Decirle de Dai que por supuesto que voy a ir a la radio. Por supuesto.
0: Ahí está.
2: No puedo hoy, pero quédate tranquila que en estos días voy.
0: Dale, mi amor.
2: Sí. Somos muchos vecinos que queremos. No es de hoy el problema, hace mucho ya.
0: Claro.
2: Queremos que lo ponga el gobierno, queremos que lo coloquen, que hagan una reunión o al menos nos respondan el expediente.
0: Claro.
2: Y que podamos entre todos abonar en cuota, como sea. Si hay que hacer una entrega, entre todos hacemos una entrega.
0: Claro.
2: Pero lo importante es que no pasemos otro invierno más cagándonos de frío.
0: ¿Cómo? Te quiero.
1: Con frío.
0: La C esa de K es con frío.
1: Con frío.
0: Porque por ahí el transcribidor. El tucamón. El baile del tuca-tuca. El tucamón, pero era tucancamón. Bueno, puse la K antes.
1: Tucancamón. No, es el tuki-tuki.
0: El tuki-tuki, el tío. Bueno, mira, si no me pasas tu dirección, lo mando al gordo, no, por porro.
1: Le,
0: por
1: voy a
0: porro.
1: Poner, le voy a poner en contacto con una persona que se ha especializado con el tema del gas.
0: Ya tiene
1: el
0: negociado. Ya tiene el negociado. ¿Qué?
1: Qué dolor de cabeza que sos, qué dolor de cabeza.
0: Volví a hacerme la seña, dale.
1: No, te lo voy a escribir, pero para que no lo leas al
0: no
1: aire.
0: No lo leas. Claro. No lo leas al aire. Claro. Mirá quién le dice.
1: Tuki toki, tucamón.
0: Vamos, vamos, vamos a poner en gala a la gente esta. Vamos, se lo vamos a activar nosotros. Dale, dale, gordo. Dale, dale, gordo. Dale, dale.
1: Esta
0: dale.
1: Gente que se ha especializado, si quiere seguir.
0: Estás temblando, gordo.
1: Esta gente que se ha especializado.
0: Mirá la que le tiembla, la derecha.
1: ¿Leíste?
0: ¿Y dónde está? ¿Cuándo dijo que iba a hacer? ¿A dónde iba a hacer publicidad? ¿Con vos?
1: No, conmigo no, con vos.
0: ¿Y dónde está?
1: ¿Dónde querés que haga publicidad yo?
0: Mirá, gordo, ¿sabés las tranzas que has hecho con la radio vos? Déjame escuchar, pero nunca habló conmigo.
1: Y esperá un poquito, preguntaron, no. Consultaron y dijeron, vamos a hacer.
0: Bueno, decirle que ya tengo dos clientes. Ahí está. Decirle que tengo un cliente, que le no le voy a pasar el número, no, hasta que no haga la publi.
1: Ya le mando mensaje.
0: Le cambio la publi por la de esta gente y le mandamos a esta gente y que no se ponga loco, ¿eh? Vamos, vamos. Yo soy el canal, pero no te caigas en él, ¿eh? Yo soy el canal. ¿Sí? Yo soy el canal. Yo te hago todas las gestiones que quieras. Ahora, nos contactamos con la empresa, te mando a la empresa, haces una reunión en una casa, se reúnen todos y la empresa. ¿Querés que te arme eso?
1: Perfecto.
0: Pues yo se la canjeo por publicidad.
1: Perfecto.
0: Y él que me atienda bien la gente.
1: Dale.
0: Dale, dale. Listo.
1: Dale, dale.
0: Ya lo tienes. Listo, dale. ¿Vos cuánto vas, gordo, ahí? Mira, el gordo ya me vendió. Ya me vendió. Este es como el negro. ¿Cómo se llamaba el negro fiolo? Es igual, igual al negro fiolo. Es igual, igual. El gordo no quiere ni acordarse del fiolo. Debe tener una deuda con él. Bueno, déjame decirte, gordito, cómo estamos con la temperatura, ¿eh? 4 grados, 3 décimas la temperatura, la sensación térmica 0,4. Gracias, Becerra. Gracias, Becerra, comadre. Becerra, la cosa está que arde. Gracias, Becerra.
1: Que arde, ¿no?
0: La cosa de tu madre. Dale, dale, dale, Becerra. Dale, dale, dale. Seguí así. Nublado, nublado. Humedad relativa en el ambiente 82%. Presión atmosférica mediana en pascales 966.9. Viento sur a 19 km/h. Visibilidad 10 km. Pronóstico para hoy. 1 de julio, 20. Buscame algo de julio. No hay más nada de julio, no hizo más nada de julio.
1: Y es un tiempito que nos sacamos.
0: No, la última, pone. Me gusta, me va. Escuchá, Santarone, me va la vida. ¿Sabe qué? Vos me vas, Santarone. Podría aceptar la pauta, así la reparto con mis amigos.
1: Bien,
0: pero yo no tengo un problema, pon su amigo. ¿Sabés qué haría como mi amigo el doctor Estrada, pero el viejo loco, el ingeniero Estrada, que hacía una olla gigante de comida y se la llevaba a los perros? Yo no, haría una viandita y se la llevaría a los amigos que están en las esquinas. Haría eso, calentita. Me dedicaría a eso. Me voy de la radio, yo me quiero ir. No puedo más.
1: No te vayas, vos pensás en la salud mental del gente que vive acá.
0: Bueno, déjame decirte que hoy 1 de julio, 1 grado bajo cero la mínima, 4 la máxima. Mañana jueves, 2 de julio, mínima de 6 bajo cero. Si largamos las vacaciones de invierno.
1: Es el pronóstico, quiere decir que puede ser más.
0: 8 la máxima. El viernes, 2 la mínima. Juega Argentina. ¿Ya sabés lo que voy a sortear?
1: ¿Qué vas a sortear?
0: Materiales para un locro.
1: Ahí está. Muy bien.
0: Lo que yo quiera. Un par de poroto y un poco de patita de
1: cancha. Pero el asado sí.
0: No, el asado no. No. Che, si comemos una ensalada de lechuga. No, locro. Huesito de chancho, ya le digo al Matías.
1: Pero tengo que poner a cocinar, tengo que hacer todo el locro.
0: ¿Y qué quiere que te haga el locro? Yo no tengo la menor idea. Algo, un día le eché polenta.
1: Podrías aprender, nena, vos también quiero, a hacer locro, ¿eh? Podrías aprender, tranquilamente. ¿Cómo maneja, viste? Podría aprender vos a hacer locro también.
0: Bueno, el viernes, el sábado 5 bajo cero, el sábado qué día cae, viernes 3 de julio, el sábado 4, el día de la independencia de los Estados Unidos, y nuestro presidente Javier Milei será el primer presidente de los argentinos que está en el acto de la independencia de los United States.
1: Muy bien, 205 años, antaños tiene que estar 50 presente. 50
0: años, ya le agarro una CB. Para un poco. No,
1: me pegó el tuconazo. El tucananana. No.
0: El tucamón.
1: Yo acá te agarré el tuconazo. Hace frío,
0: tenés cuidado, ¿viste? ¿Por qué te venís en bicicleta, mi amor? Tenemos un canje con Remise Ciudad. Lo llamás y le decís que te traiga, mi vida. Después me sale... ¿La miel?
1: No,
0: podría haber venido a envasar miel, ¿eh? Acá en casa. No, pero cargás una vagancia.
1: Ahí están los frascos.
0: ¿Sabes manejar? Te presto el auto. Es automático, es para mujeres.
1: Está rubia, ¿eh?
0: Es un misógino. Es igual a Gustavo, es igual. ¿Igual
1: a quién? Gustavo. Se está peleando con el pollito, amigo.
0: No hablo más. Vos no sabés con qué Gustavo estoy refiriéndome. Sí. El domingo 5 de julio, ya queda menos para fin de mes. Quedan 30 días para fin de mes.
1: Ya estamos en cuenta regreso.
0: No, 4 la mínima, 12 la máxima. Y yo, The Mountain. Sí, me voy. Yo me voy a la montaña.
1: No se olvide el lunes mirar el grupo a tipo 3 de la mañana.
0: Ven, sube a la montaña a recibir la ley del reino.
1: No,
0: Jesús quiere grabarla en tu corazón.
1: Muy bien, Mónica.

0: Ahí está, ¿es o no es? Mirá, ¿sabés cuántos años tenía cuando iba a la iglesia de los Dolores? 11 años, yo me acuerdo esa canción. Yo me acuerdo.
1: Y a la gente que le
0: quedó. Que tampoco tengo
1: 100. Y a la gente que lo que le quedó.
0: Que los no Dolores. Soy la Tuca Camón, yo. No soy la Tuca Camón, boludo. No, recién tengo 64. ¿Qué te pasa? ¡Qué bárbaro! ¡Qué bárbaro! ¡Bárbaros! ¡Las ideas no se matan! ¿Quién dijo eso ahorita? Oh, no. Ni idea, dice, no, qué gordo hijo de puta. Bueno, yo estaré allí, recibiendo la ley del reino.
1: Estaré allí.
0: Pero yo no hago falsas promesas, ni engaño a la gente, ni le miento a la gente, ni me cago en la gente. Yo ayudo a la gente. La pastora, Mónica Becerra, es una cagadora. ¿Querés que te la nombre distinto? Es una cagadora, una estafadora política, una mentirosa, una indolente, una inhumana. Esa no tiene Dios. Esa tiene la herejía. Sacarnos de la geografía del frío, cuando vamos a tener una semana toda bajo cero. Esa no tiene Dios ni demonio. Así que a esa no me la nombres. No quiero seguir hablando de ella, porque voy a terminar presa. Voy a terminar presa. Me acuerdo de esa hija de puta, me dan. Mira, no. No estoy al aire, ¿no? Yo me voy a juntar con el Pablo. Vení, ayúdame, Pablo. Vamos a hacer unos scratches en algunas misas.
1: Y sale con el Pablo, así desnuda la cara.
0: No.
1: Vos está bien con la camiseta argentina. El trajecito.
0: La verdad que parezco un arrollado cuando vos lo hervís. Porque una cosa es el arrollado crudo, que vos lo atás y te sale rebordetes por los costados. Pero cuando vos lo hervís, se hincha como un...
1: ¿Cuántas fotos quedaron del book? ¿Cuántos pasaron
0: ahora el ahora vino Emil, se le voy a decir a ella que me haga la foto.
1: No, pero quiero comentar algo.
0: ¿Sabes lo que quiere hacer él con mi foto? Pasarla por la inteligencia artificial. No. No, porque... No. Ve, hola, Emil, se acercate. Dejá hacerte la Zulma Fallaca.
1: ¡La Zulma Fallaca! Eran unos 20, 30 años menos. La Zulma Fallaca.
0: Bueno, ya está, boludo. Bueno. Dale. ¿Cómo andás?
2: Bien,
0: ¿Te viniste en bici?
2: Sí, está lloviendo afuera.
0: Bueno, vos sabés que esta gente... Me sacó una foto ayer con la remera de Argentina, unas...
2: Quiero ver.
0: Bucaneras de Argentina. No.
1: Ya la eliminé.
0: Es un... Pero lo más grave que pasó es que yo pensaba que era yo la que me veía gorda.
1: Mira cómo estaba el Canelo.
0: No. Yo pensaba...
1: Canelo el gatito.
0: Basta, te echo agua caliente.
1: No, güey.
0: Entonces yo sacaba foto. Del gordo puedo esperar cualquier cosa, porque es un insano, porque es malo, porque es envidioso. A mí me envidia de punta a punta. Así que no me preocupa. Pero hoy le digo al Maxi, che, Maxi, mira, me parece que fue la calza. Y me hace... La calza no,
1: encima explicaba, tengo que cambiar el color de la calza, no, porque la calza...
0: No, digo, me parece que me puse una calza que parezco la chacha.
2: Ah, no fue el vestidito.
0: No. Bueno, el vestido lo agrandé 10 centímetros.
1: Parece que tendría que haber sido unos 12 o 15.
0: No, bueno, entonces le digo, che, Maxi, me parece que algunas posturas mías... Me veo media inflona, sí. Digo, estoy muy gorda, sí, de todos lados.
1: De todos lados.
0: Le digo, ¿no te da la impresión de que parezco la... ¿Cómo se llamaba la chica que murió, la boxeadora? La locomotora.
2: La locomotora.
0: Dice un poquito más que la locomotora.
2: Están filosos, los chicos, hace días que están filosos.
0: Había dejado dos, las acabo de eliminar. No. Me dice, si querés te las paso por inteligencia artificial a ver que te hagan otra.
2: Ah, con razón el Maxi me escribió pidiéndome cuál era la inteligencia artificial que yo usaba. Era para eso.
0: Así que los dos me mandaron a la B. No, yo sigo usando
1: te,
0: la...
1: Lo único que te banca no, soy yo,
0: y encima, ¿viste? No, no, vos sos un desgraciado. Y encima él me dijo, dejá de ponerla del Mundial 1952, dice que pesabas 43 kilos, ahora pesa 100 kilos y no, que no querés poner la foto.
2: No. Yo quiero ver, vamos a la papelera.
1: No quedó ninguna, eran 12 fotos, quedaron dos
2: hay y ahora... Hay papelera.
0: Ah, bueno. No, tampoco quiero que las achiques, no, yo quiero ser yo.
2: Bueno, yo
0: y yo ver. Soy esa gorda inflona y no voy a salir. Voy a poner la vieja.
1: ¿Cuánto grande está el vestido?
0: 10 centímetros.
1: ¿De cada lado?
0: No, de 5 y 5.
1: 5 y 5. Y bueno, así lo de 8 y 8.
2: ¿Y a qué
1: y
2: altura
1: 8?
2: Del vestido?
0: Claro, es peor, porque es... si el vestido está apretado, yo estoy comprimida y parezco que tengo cintura, pecho,
1: pues
0: todo.
1: Pues no podía ni respirar.
0: Por
1: ¿no?
0: eso, pero me hubiera quedado con el vestido chico y no me marcaba nada. Ahora grande, se salió todo para... Peor que la mercadería de la bolsa de pollo. No.
2: Pájaro azul. Mercadería del pollo.
1: Dos saquitos para hacer un mate cocido.
0: Ya, tres.
1: Pájaro azul.
0: No. Mal. No, mal todo. Dice, ¿viste que cómo se llama la leyenda que viene exceso de grasa, exceso?
2: Sí.
0: Todos los excesos todo. Rodean esa foto, todo. No, imposible.
2: Todas las etiquetas.
0: Así que voy a ver.
1: Perdón, estoy recibiendo un mensaje que aquí los chicos quieren ver la foto.
2: No, sí, yo también quiero ver.
0: El lunes 6 de julio, 4 la mínima bajo cero y 13 la nos vamos a caer frío toda la semana. Gracias, Becerra, comadre. La cosa, bueno, ya está. Dios mío. Ahí este me lo recuerda al negro Fiolo. Yo me acuerdo cómo se llama, boludo. ¿Qué quiere que me vengan a cagar un tiro acá, boludo?
2: Mirá lo que me manda de la escuela los chicos, cómo calientan el pan. Calentando el pan.
0: Ah, mirá. ¿Cómo te van a mandar la fotito? Gracias. Justo te la necesitamos. ¿A vos te llega la mercadería, Emil?
2: Sí, ayer la retiré.
0: ¿Y vos tenés azúcar Ledesma, hierba la hoja?
2: No. Nada de eso.
1: ¿Pudiste sacar una picture?
2: Cuidado.
0: ¡Ay! ¡Ay, ay! ¡Sácalo! ¡Sácalo! ¡Ay, no! Ya está.

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Yo personalmente voy a votar por la lista que encabeza la contadora Mónica Becerra.

7 de cada 10 niños sanluiseños estaban sumergidos en la pobreza. Dicho de otra manera, 2 de cada 3 chicos tenían carencias alimentarias, entre otras.

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0: 46 minutos, por Dios. ¿Ya estamos consiguiendo para que las chicas puedan tener el gas? ¿Ya me estás haciendo todos los contactos para que la vayan a asesorar o se cagaron?
1: Señora.
0: Ah, bueno,
1: no, no, ahí contestaron.
0: Bueno, ya. Contestaron.
1: No podía escuchar. Ahí,
0: bueno,
1: ahí
0: bueno,
1: le
0: mando
1: otra señora de las redes.
0: Cada vez que subas de nivel, un amigo intentará llamarte. No contesta. No contestes. ¿Sabías por qué, no? Porque te va a bajar, gordo. Lo dijo Nicolás Maquiavelo, el príncipe. No sé, si vos querés escucharlo, escucharlo. Dale. Ingeniería de proceso UNSL. A ver, para... Alguien te está mandando algo a vos y vos no le estás dando bolilla, Emi. ¿Cómo andamos con las redes?
2: De 10.
0: De 10.
2: Bárbaro.
0: Bien, bien. Bueno, viste que nosotros estábamos, dele, ahí te mandaron algo para Intrépido.
2: Sí.
0: Estábamos bregando por ayudar a un señor de apellido Tovares, ¿sí?
1: Así es.
0: Bueno, mira, los seguidores son de la nuestra o de la montaña. Y bueno, y estábamos en esa movida de ayudar. A ver, parece ser que Don Tovares es un tremendo ladrón. Una persona que ha... Sí, no, tengo que decirlo, a ver, gordo. Yo no soy una persona que anda con medias tintas. Yo, eufemismo no. Ladrón, ladrón. Y chao. Parece que Tovares... A mí. Oh. Que Tovares, según los comentarios, ¿no? En la publicación del señor que está durmiendo afuera.
2: Sí, había algunos comentarios negativos.
0: Sí, negativos. A ver, no son negativos. Si a vos un tipo de eso te roba, vos decís que se cague. ¿O no?
1: Así es.
0: Si te robó a vos. Como a mí no me robó, yo digo, pobre, bueno, perdonar para ser perdonado. ¿Viste que dice la Biblia? Perdonar para ser perdonado. Sí, sí, pero a mí recién me escribía unas personas, me mandaron audio, unas personas que no voy a decir quiénes eran, y estas personas han sido muy perjudicadas por este señor con robos, roturas, daños en la propiedad privada. ¿Viste? Está bien, para mí muy fácil decir, bueno, chica, pero bajemos un cambio. Sí, bueno, pero a mí no me robaron, a mí no me rompieron, y a mí no me destruyeron, y a mí no fueron una amenaza todo el tiempo. Dios sabrá. Tengo una amiga muy querida, muy querida. Yo no sé si ella es amiga mía, creo que sí. Yo sí quiero ser su amiga porque es muy buena gente. Se llama Silvia Pereira. Silvia es muy católica. Es muy católica. Es una persona... que además de ser católica, profesa la religión católica. No es católica de la boca para afuera. No es que va a misa los domingos o cuando se acuerda. Es una mujer que los días que tiene feriado, o el sábado y el domingo, se dedica a... No hace eso, no lleva la palabra de Dios, no hace esa profetización, no anda llevando, pero trabaja.
1: Claro.
0: Trabaja en las iglesias, en un par de iglesias, San José, las 900, en la que haya que elaborar, se pone a laburar, se arremanga y cocina, va y compra la mercadería, va, colabora, contribuye, lava, limpia, cocina, todo en la parroquia, cualquier parroquia. De hecho, muchas veces se hace mucha mala sangre cuando le robaron al San José. ¿Te acordás que robaron todas las ollas, todo? Porque son cosas que hacen ellos. Y yo siempre le digo, vos estás loca. Yo el fin de semana lo disfruto yo. Y ella lo trabaja para el prójimo. Entonces, es muy católica. Y ella es muy sabia en las palabras. Porque, claro, lleva muy adentro la religión. Y creo que Jesús fue un capo, ¿no? Tenía bastante conocimiento y creo que sus parábolas, sus frases, todas han quedado para la historia. Ella la Clide, pero con la Clide ella es muy católica también, muy desear el prójimo lo mejor y hace cosas muy, muy solidarias. Pero yo me voy a referir a Silvia, que trabaja directamente el sábado y el domingo en las iglesias. Que yo, de hecho, la sé retar. Porque le digo, viví la vida, querida. Y la vida de ella es el prójimo. ¿Sí? Y Silvia, cuando a mí me han dolido cosas que me han lastimado, ¿no? Que jamás las demostré. Nunca demostré ni que me caigo, ni que lloro, ni que me lastima. Yo siempre soy entera. Cualquiera pensará que mi vida es un glamour, es de rosa. Y no, creo que tiene más espina que rosas. Es de rosa por las espinas, en todo caso. Y Silvia, que ella es una amiga que está siempre, pero en los malos momentos. En los malos momentos. Un día me dijo algo que no quisiera ponerlo en este lugar ahora, ¿no? Pero ella me dijo, Tete, no sufras. Dios se encarga de acomodar las cosas. Ya vas a ver. No sufras. Yo no solamente que no sufro, sino que ella no quiere, y yo tampoco lo tengo, no sé del rencor, ni de la envidia, ni del odio. Yo sé amar. Yo sé querer. Y ella siempre me dijo, un día sucedió un hecho muy grave en la vida de una persona que me había hecho mucho mal sin que yo le hubiera hecho nada. Yo nunca le hice nada a esa persona para que se ensañara tanto conmigo. Destruyó mi vida, una parte de mi vida la destruyó. Pero yo, qué sé yo, lo olvidé rápido, muy rápido lo olvidé. ¿O no? Capaz que quedó guardado en algún lado. Por algo lo estoy hablando. Capaz que quedó guardado. Y Silvia siempre venía y ella me decía, no te preocupes, Tete. Dios se encarga de acomodar las cosas. Y no es que Dios sea malo. Creo que Dios es justo. Creo. Y en este hecho, bueno, y un día hubo un suceso y ella me dijo, véstete, Dios todo lo puede. Y de acá no nos vamos sin pagar nada. Si este señor, que ha cometido tanto daño, que ha robado tanto, que ha agredido, agraviado y destruido la propiedad privada de otras personas, y bueno, tal vez ese lugar se lo tenía merecido. Yo no puedo opinar lo mismo. De hecho, ignoraba totalmente por qué este hombre estaba ahí. Porque siempre fue comerciante. Siempre fue comerciante. Siempre. Nunca entendí por qué estaba tirado ahí. Bueno, se comunicó una persona conmigo y no me molesta cuando me aclaran cosas. No, al contrario. Porque yo no conocía esa parte de la historia. Yo cuento la historia de él, de pobreza, de abandono, de un montón de cosas. Pero detrás de él hay una historia que lo ha colocado en ese lugar. ¿Sí? Yo siento muchísimo que estas personas que me hablaron muy correctamente hayan sufrido la agresión y hayan estado desamparados frente al ataque de este individuo a ellos. Y si algo no hice bien, ha sido no conocer nada más. Me entero por esta señora que me dio otros datos de otras familias que se vieron muy perjudicadas por este señor. Porque inclusive Emil se viene y me cuenta que hay comentarios malos para él. Dios sabrá qué es lo que ha pasado ahí. Uno por ahí dice perdonar para ser perdonado. Sí, sí. Yo siempre perdono. Yo. Pero no los perdono a los que me entraron a robar y me apuntaron con un arma y le pisaron la espalda a mi hijo y le apuntaban la cabeza en el suelo. A ellos no los perdono.

0: Rubia, me
1: bueno, no, no, no, no,
0: te
1: va, a la granja de las Noas.
0: Sí, eso te iba a decir.
1: A la granja de las Noas, no, no, no, lo mío. 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
0: Apurate, José, dale. 25 de mayo, 131. 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
1: Bueno, otro abogado me dice que quiere escuchar al Colegio de Abogados en relación a este tema, ¿no? En relación a este tema de Pablo Lolo Quiroga Gómez. Y también, el hecho del doctor Baba, grave, lo que le ha pasado. Bueno, ya, ahí vemos, discúlpame, Doc, no lo había visto. El Colegio de Abogados, ¿no? Que sancionó a tres abogados por quedarse con las artritis de los... La artritis, un poco más le pongo yo, del cliente. Se le quedó con una salidera bancaria de lujo. Sí, ¿no? Porque el abogado te espera en la puerta del banco. Yo no sabía, boludo.
0: ¿Cómo decir que tenías la artritis?
1: Bueno, artritis. Oh, nadie se puede equivocar en esta radio. Nadie
0: sí,
1: se...
0: me lo decís. Me dan masa, me matan.
1: ¿Vos me estás diciendo que no me puedo...? ¿No es artritis? Ah, bueno, esta tomó jarabe de jaja.
0: Miel de no sé
1: pará,
0: qué.
1: Pará, serpiente, que voy a ver la que me mandó. No, no es así, No es tan así.
0: Les aplicó una sanción de 90 días por quedarse con unos dineros que no tendrían que ser de ellos, los tres abogados.
1: Sí, pará. No, porque yo le dije.
0: El tribunal de ética.
1: Artrequí. Contame qué son los atraites. Astraintes. Bueno, artritis, atraente más o menos lo mismo, ¿no? Artrosis. Bueno, eran artro.
3: Artrosis.
1: Eran artro. Bueno, estos abogados, mirá lo que hizo ella. Ella. Ay, ¿por qué la mujer? ¿Por qué la mujer? La primera, María Magdalena. La primera, María Magdalena.
0: Ándate a la Eva primero.
1: Las brujas eran mujeres.
0: ¿Y la Eva?
1: Y la Eva, mujer, la de la parra, la hoja de parra.
0: Estábamos en el paraíso de primera vez.
1: Ya, siempre mujeres, no, todas mujeres. La maléfica, ¿cómo se llama? Maléfica,
0: película
1: mujer.
0: De terror, la monja, la poseída,
1: Anabela.
0: todas mujeres.
1: Todas minas. Los hombres... El único destruido, el Frankenstein, hecho a pedazos.
0: Fue el santo.
1: El santo del el zorro. pero todo lo malo nosotras.
0: El bendecido.
1: Claro, no.
0: El
1: todo,
0: inocente.
1: El renacido.
0: El renacido.
1: Claro, todo bueno. Las mujeres lo peor. Lo peor. Todas.
0: La que, llamada.
1: Claro, paren un poco.
0: La monja.
1: Dice, mi amor, las artritis, es una multa que le pone el juez a una persona que no contesta los oficios, porque no paga un término, porque entonces retrasa la causa y empiezan a poner cada 30 días. Es una plata, son algo de 4 millones, 5 millones. Bueno, lo que yo no sabía que ella, la del estudio jurídico, ella, porque hay dos varones, y ella... La acompañó a la clienta hasta el banco Superville. y le dijo, mira, voy a parar acá en Closas. Mientras me compro unos bizcochitos, anda a cobrar. Y de ahí la miraba a la puerta del banco, a la clienta. La clienta entra, cobra la tutuca, la de Volkswagen, el daño y perjuicio moral, ético y toda esa, la mar en coche, y el artritis. Y la abogada le hace, acá estoy, estacioné acá. ¡María! ¡Acá estoy! Y María, que quería yo doblar la vuelta, ¿viste? Vení para acá. Cuando sube, le dice, ¿cuánto cobraste? Mira, dice, la María esta. Marieta, le vamos a poner Marieta, porque si no, María hay mucha, Marieta hay una sola, ella. La Marieta agarra y le dice, mira, cobré 10 millones. ¿Cómo? No, no, 20 millones. ¿Cómo? Si tenías que cobrar 15. No, pero me pagaron 6 de los unos tal Artreiti. Ah, no, eso es nuestro. What the fuck? Es nuestro. Y se lo quedó. La abogada. Esa, la Carly. Se quedó con la plata. Se quedó con la plata la Marieta. Y la Marieta, que no es ninguna arrancada verde, ¿eh? No es ninguna arrancada verde, se fue al Tribunal de Ética y la denunció. Y ahora el Tribunal de Ética le dio 90 días de suspensión en su matrícula. ¿Pero habrán devuelto la plata?
0: Muy bien, güey. Porque no dice nada la sanción del dinerillo.
1: Esta es abogada. Podridas en plata, dice la gente, ¿eh? Eso también lo tiene que hacer el colegio. Y tienen que devolverla. Hay que devolverla, loco. Ficha limpia. Ficha limpia. ¿Eh? Ficha.
0: ¿Dónde querés la ficha limpia?
1: En esos también.
0: ¿Dónde?
1: En los abogados.
0: Ah, en el colegio de abogados.
1: Sí. No, en el colegio no. En los que comprenden el colegio de abogados.
0: Ah, bien, listo. Los abogados.
1: Entonces, ¿qué es? Una salidera bancaria elegante.
0: De guante blanco.
1: Elegante, elegante, cualquier guante, pero una salidera bancaria elegante.
0: Te espero en la puerta, te llevo y te traigo.
1: Che, qué bárbaro, ¿no? Me dijeron algunos abogados que esta chica tiene mucho dinero.

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0: ¿Tenés una tarjeta de nación?
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2: ¿El pollo?
1: La cebolla. Dale, dame más con el EA. ¿Ya? ¿La libertad alcanza o no avanza? Ay, dale,
2: pero
1: dale.
2: Primero llamaros.
1: Dale, otra con el Y. Dale vos, yendo.
2: No vayas a llegar tarde.
1: Yendo, sí, necesito. Yo necesito apoyo.
2: Pollo.
1: Pollo. Necesito apoyo.
2: ¿Tenés la tarjeta de Nación?
1: Tengo la tarjeta
2: hoy, de Nación. Hoy, movete. Ahora, enseguida, dentro un rato. A la tarde, dame.
1: Ahí voy
2: a ver. Hasta la 1.
1: ¿Le escribiste que va a
3: sí,
1: que te dé, ¿listo?
3: Todo.
1: Al pelo. Qué secretaria que tengo. No, es un lujo,
3: Todo, todo.
1: Che, el Pampita está vendiendo picada para el partido. Un regalo. Un regalo. Sí.
2: Mira,
1: no.
2: Fiambre barato,
1: no. Pampita, no, mira lo que consiguió. Ahora te lo paso.
2: Dale.
1: Te lo paso. Mira, no, porque le tengo que hacer promoción para que lo venda.
2: Dale.
1: La birra, el salamín, el queso y la mortadela. Mira, picada completa. La paso intrépido para que lo vean los tres. Mira, míralo. Dice acá, picada completa. 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
2: Muy bien.
3: Hay que subirla a las redes.
1: Subirla a las redes, sí. Pero el Pampita no ha puesto el número.
2: No,
1: es un boludito. ¿Para qué le digo?
2: El detalle de que...
3: No hay dónde, el número, no hay si dónde
1: llamar. Para.
2: Tengo miedo.
1: Es que si pasa el número, el Pampita... hay
2: alguno que no quiere foto.
1: Claro. Pasa el número, payaso. Pasa el número. ¿Ves? Quieren que le haga propaganda al número, payaso. Claro, ahí le vendo las picadas. Se está haciendo... Viste que todos buscamos cómo ganar un manguito.
2: Sí.
1: El pobre Nanfara vende 2 birras $5.
2: Y no lo dejen allá porque les va a vender todo,
1: Está vendiendo la foto en el mural de Messi.
2: Sí.
1: No, es rapidísimo.
2: No se puede.
1: No, pelado rapidísimo. Ahí está. ¿Y dónde lo ponemos? Bueno, acá está el número. El tuyo es capaz. Se lleva hasta el fin del mundo. ¡Ah! Mirá, te lo lleva hasta el fin del mundo. Sí, toma, Emi. Ponéselo. Ahí lo pasé.
3: Pásamelo al grupo.
1: Espera. Te lo reenvío. A ver si te va. No, pará que lo pasó mal. No, pobre chico este, ¿no? No, le falla. Sí, a este lo sacaron ante tiempo. ¿Por qué sacaste un pan ante tiempo? ¿Viste?
2: No se acuerda el número de él, no se llama habitualmente.
1: Qué bárbaro. Acá está, ponele el 2657, Mils.
3: Dale.
1: Acá está, pero ponémelo y vendele. Vendele. Y dame tu cosa para así te vendo la miel.
3: Dale.
1: Así te vendemos la miel.
2: Miel de, ¿cómo era? Miel de serpiente, dijiste.
1: No, la chica dijo que él había. El chico dijo que ella. Ahí te vienen a buscar, Emi. Ya tenés todo el.
3: Sí.
1: Primero acá.
3: ¿A dónde?
1: Acá. La salita.
3: Sí.
1: Y de ahí te vas para allá. Y sí. Haces el recorrido. De la blanquería sí, te pasas para acá. ¿Sabés que deberías llevarte el frasco del yogur?
3: No. El viernes.
1: Pero lleva y déjaselo. ¿Me vas a hacer llevarlo a mí?
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1: Después pedí el ticket.

0: ¿Qué bonito escuchar? Nunca me pusiste el Bryan Adams. Nunca. Qué gordo que sos. Ah, yo de ahora te voy a decir gordo, porque vos a mí me dijiste gorda.
1: ¿Te dijo gorda? ¿Quién? Decime dónde. ¿Dónde está? ¿Dónde está el que te dijo gorda?
0: ¿A dónde vas? ¡Ah! ¡Acá! ¡Ey! ¡Ey! No, porque así que ya no está más. No, se lo llevaron a la casa. No. Por eso el Cometo puso una cámara en el baño. Les puso cámara en el baño porque le robaron el papel. Cámara en el baño, ¿eh?
1: Ilegal.
0: No, va preso por otra cosa, no te da problema.
1: Hay preso, pero por otra cosa. Pero por las cámaras.
0: Bueno, la picada es una mortadela completa, che. ¿Lo viste ir en tres?
1: Sí, espectacular.
0: ¿Pero es una mortadela completa?
1: Y sí, no sé el tamaño o el peso que tiene, pero está de acá
0: nomás. ¿Esto es un kilo mortadela?
1: Ah, ¿pero qué mortadela estás viendo? Fíjate, compárala
0: no,
1: con...
0: claro, este payaso. Ah. A ver, aclara. ¿20 mil pesos?
1: Y ahí te puso el...
0: Todo 20 mil pesos. Un regalo.
1: Ah, pero vos fijate.
0: Queso, salame, mortadela y...
1: Claro.
0: A ver, ¿cuánto? No,
1: fíjate sí. El tamaño que tiene la lata de birra y ahí te vas a dar cuenta el tamaño de la mortadela y del salame. Bien.
0: Cada vez, pero es una mortadela entera.
1: Sí, son las unidades de medio kilo, creo que.
0: Vos decís que tienen, bueno, no sé, la verdad que, claro, debe ser las chiquitas, sino que te sacó, bueno. Pero 20 mil pesos es un regalo, ¿eh? El sí. Queso ya nomás es, vale eso. Esto es picada para los partidos, ya le vamos a comprar una para sortear.
1: Estoy viendo a ver si podemos ver el paisaje de la mortadela.
0: ¿Qué le pasó? No es así.
1: Dejala, lo que le pase.
0: Ah, se metió el canelo.
1: Acá los gatos manejan la casa, te digo, ¿eh?
0: ¿Pusiste la campera que se robaron, que se le perdió a una chica de sexto bol? Ah, bien. Es que no veía la nuestra. La única que no ve la nuestra es ella.
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0: Este dice las 24 horas del día, la picada, sale y la mujer lo está controlando a dónde va, todo y va las 24 horas del día, payaso. RQ, comprá dos bandejas y sortea a las cagonas. No.
1: Acá. En la espalda.
0: Fíjate si viene un Remy. Oh, mira todo el gato, alzalo. Bueno, ahí le vamos a comprar dos. Le sorteamos para el día del partido. El mundial, dice el gordo. El día del partido de Argentina.

0: Bueno, ahí le estamos vendiendo el pampita, la... así las vemos. Así las vemos a las picaditas, las metemos en la heladera.
1: Y habría que probarla para ver la calidad del producto. Dame mi idea.
0: El gordo Garrincha. Ya vino Garrincha. ¿Te acordás, Garrincha?
1: ¿Qué hiciste el pan casero que teníamos ayer?
0: Se lo comió el diabético. Se acaba muriendo. Mirame que viene la gente de Remise Ciudad a buscar el móvil. Qué nivel el móvil, Qué nivel el móvil, ¿no? Así que, ¿pero le encargaste la factura? Ya es hora para comer sándwiches.
2: Sí, no tiene. Dice que le volaron todo hoy.
0: Ah, tiene un ala, sí, como las toallitas.
2: Sí, le volaron todo. Así que están produciendo para la tarde.
0: Ah, bueno.
2: Porque ha tenido una mañana exitosa hoy con el Quirino.
0: Mira vos, claro, está para comer y engordar. Con la raqueta.
1: Ponemos la foto del vestido.
0: No,
1: ¿No has mostrado la foto del
0: yo se la voy a mostrar
1: ¿No
0: a mi querida secretaria?
2: Sí, yo estoy desde que llegué pensando en cómo será esa
1: ella
2: foto.
1: Ella porque es muy exigente, necesitaba en Cuba la foto.
0: Desde ahí no sé para dónde apretás.
1: Está más lindo.
0: No. Vos mirá los... mirá cómo se ríe. No.
1: Es el primer gesto de atrás.
0: Estás despedida. Vos estás despedida. Esta no viene más. Esta sí. Chao. Trae la computadora, no trabaja más en tu casa. Chao.
1: Buscamos personal para redes sociales.
0: Buscamos gente para redes sociales. Esta la he hecho hoy. Mirá cómo se rió. Vio la primera foto, mirá la carcajada que le dio.
1: Imagínate cuando llegue la foto 12.
0: Qué maldito.
1: Qué bárbaro.
0: Es mujer.
2: Esa me gusta. Esa me encanta.
0: Bueno.
2: Pero no son las que me dijeron de la calza. Yo quería ver la de la calza.
0: No, la calza argentina todavía no.
2: A mí me dijeron que había foto con calza.
0: No, con esto, era con esto. Andá eliminando las que no te gustan. Las que vos ves que soy una tremenda... ¿Ahí está el Rami? ¿Y qué estás diciendo? ¿Qué dijiste? No, habla.
2: Sí. ¿Qué dijo?
3: No, que usted dijo que vaya eliminando las que no les gustan. Le va a eliminar todas.
2: No. Eso es lo que él piensa.
0: Déjalo, que aquel yo le tengo preparado el ataúd.
1: Pasa como ya pasó el 30, no le importa nada. Hacía buena letra.
0: Yo que veo de qué manera puedo, a ver, ay, ¿cómo hago? ¿Por qué a Muscari? Digo, a ver cómo voy a hacer para llegar, aunque sea él. Voy llegando de a poco a uno. Al más importante, de acá. ¿Te gusta decirme gorda? Ya vas a ver. Bueno, ¿ya tenés listo el streaming que queremos hacer? Bueno, dale. Ahí viene, también... la está viendo. Bueno, después mirala, ¿ves?
2: Dale.
0: No, pero nada que ver con las otras. Tengo
2: ¿quién
0: cinco.
2: Te la sacó?
0: Él. El
2: ¿Maxi?
0: El mismo fotógrafo.
1: Lo que pasa es que hubo un...
0: No, es mala onda.
1: Hubo un mundial de por medio.
0: Está de mala onda, ¿sabes por qué? ¿Qué dijo? ¿Qué dijo, Gordo?
1: Hay un mundial de por medio, porque las otras son del mundial anterior. Y estas son de este mundial de Estados Unidos.
0: Mirá el misarín. Cómo te siguen los gatos, ¿no? Ya declaró, mira, ¿te llegó una mercadería así como al peli a vos?
2: Igual.
0: Claro, pero
2: la misma.
0: Pero nada que ver con esta.
2: A ver. A esa es la que mandaste el grupo hoy.
0: Claro, a ver lo que vamos a hacer en el streaming ahora. Nada que ver. Azúcar Ledesma, aceite de oliva, nada que
2: no,
0: ver.
2: No, los productos son, pero con otras marcas.
1: Claro. El mate cocido de la radio es Pajarito Azul. Sería así más o menos.
2: A mí me llegó Bulnes, el mate cocido.
1: Bulnes.
0: Está bien. Es como el señor este.
1: Y el azúcar, el arroz chic.
0: Y te llegó el arroz
2: chic. Sí, uno, ese.
1: El chic.
2: Ese mismo, el verde ese. El mismo.
0: ¿Pero viste el pajarito azul?
2: Lo vi.
0: ¿Lo viste? Eso lo toma el gordo.
2: Ese es... Me imaginé.
1: Esperamos que tiene el chino.
0: Me voy a tener de contar ¿por qué toma pajarito azul? Porque ya tiene el pajarito azul del Viagra. Entonces, para los pajaritos azules, el té pajarito azul.
1: Son dos saquitos por mate cocido porque agarra un poco de azul. Tiene un gusto a bolsita, viste, la bolsita del embotellado. Oh. No tiene gusto mate cocido. A ver la promo que hay. Parece que lo viene la provincia de
0: Córdoba. Vamos a meter dos picadas. Dos picadas. Mira, me manda la María Rosa, me manda una foto con el. Con el. Su hijo.
1: Jesús.
0: Con el Jesucito. Que de ese sí que de Jesús no tiene nada.

0: Bueno, te están esperando, ya te viene a buscar la gente de Remise Ciudad. No, ciudad no era, avenida.
1: Remise Ciudad, ahí en Miguel el Pastor y Jorge Newbery.
0: Lo tenés cerquita. El otro día le dije al gordo, venite en un remis, venite, anda a ciudad, tomate un remis, venite, porque viene y después me sale caro. Porque me dice, ¿me prestás para un paracetamol? ¿Me das para no? En este orden. ¿O tenés un ibuprofeno? Y si no, con un Evanol me alcanza. ¿Y no tendrás un Migral por ahí? ¿Y un Cura Plus? ¿Y un Ketorolac? ¿Y una Dramamine?
2: Claro, y a mí me pedía miel también, así que imagínate, va sumando.
0: Ah, no podés más. Si vos le llegás a dar un frasco de miel a este hijo de puta, yo se lo descuento mañana.
1: No puedo.
0: ¿Por qué le pediste? Es tranza, es bien tranza.
1: No, miel no puedo.
0: Eso
1: no
0: es un tranza, pues yo todavía no sé lo que es un tranza. Pero me da la impresión que este gordo es eso.
1: No sé qué es, pero para mí es eso.
0: Es un tranza, pero viste que el de allá recibe chaleco de policía, credencial de policía, gorro de policía. Digo, ¿es policía o es tranza?
2: No dice sé. Que no puede miel por la diabetes, debe ser.
0: Se comió un tortón el otro día, come pasteles, come facturas, sí, bueno, y le gustan esas bañadas en dulce leche.
2: Claro, yo digo, no tendrán azúcar.
0: Bueno, nos perdimos de comprar sándwiches de miga de ahí, de la Santa Fe.
1: ¿Cómo que nos perdimos? ¿Por qué nos perdimos?
0: Y porque ya son las 11:20, ¿tenemos tiempo?
1: Sí, tenés razón, pasémoslo para mañana.
0: Dale.
1: Hay una comidita fría que nos quedó por comer, donde hay alta,
0: Tengo, que no, acá no comen comida vieja. Del mediodía es comida vieja.
1: Ay, cool.
0: No, ya sabes que comida vieja no comemos. Así que la del mediodía se la come la Raquel a la noche.
1: Ya, sí.
0: Yo ya estoy tan acostumbrada a comer. Mi mamá te quedaba puchero, lo tenía hasta que se le acababa el último hueso.
1: Decirle a mi papá, ay, no quiero.
0: Tenés razón. Pero bueno, son las cosas de la vida. Son de la libertad, no alcanza a ellos. Ellos son de la libertad, no alcanza. Entonces ellos tienen esa mirada. No, ese comida vieja, y te comes cada vieja del 60. Llevas todo, ¿no?
2: Todo,
0: listo. Por la duda que no lo entendiste. ¡Que te espere! Ven. Va a ser todo el día, acordate.
1: Pero no va a ser, no importa.
0: Inglaterra-Congo. ¿Quién?
1: Inglaterra 3-0.
0: Bélgica-Senegal.
1: Senegal.
0: 2-1. Anotar en un papel. Con tu letra, como acá que te mandaste que habías ganado y nada.
1: Inglaterra 3.
0: Nosotros los premios son por Argentina nada más. Y ahora le vamos a agregar. Veamos. Si los ingredientes. ¿Sabes cuáles son los ingredientes para un locro? Justo se viene el 9 de julio, así que justo lo pueden congelar.
1: Sí,
0: es decir, que son huesitos, cueritos.
1: Cuerito, choricito de cerdo, choricito colorado.
0: Buah, vos lo haces así.
1: Cuerito.
0: Es el único cuerito que come vos, ¿no?
1: Un pedacito de saldo.
0: Yo te vi tironía como un perro, gordo.
1: Bueno, el otro partido.
0: Pero no salía nada, gordo. Yo te vi.
1: El tercer partido. Inglaterra, Congo, Bélgica, Senegal. ¿Qué otra cosa me dijiste?
0: Pará, que me están mostrando uno solo acá. Pará, que voy para el otro. Bélgica, Senegal, Estados Unidos, Bosnia, Herz. Estados Unidos, Bosnia.
1: Y luego metí Estados Unidos.
0: España, Austria.
1: ¿También dejó España hoy?
0: No, el 2 del 7. Mañana. Ya te estoy dando otros partidos.
1: Ah, bueno, por parte.
0: Hoy. Estados Unidos, Bosnia.
1: Y Estados Unidos.
0: Senegal, Bélgica.
1: Senegal.
0: Congo, Inglaterra.
1: Y Inglaterra,
0: claro. Listo. México, Ecuador, ya terminó ayer.
1: ¿Viste los franceses?
0: A las 13, Inglaterra, Congo. A las 13, gordo. Sí, a las 13, Inglaterra, Congo. A las 17, Bélgica, Senegal. De nuevo, no voy a ningún lado, yo. Y a las 21, Estados Unidos, Bosnia.
1: Pero más temprano, menos mal, si no arranca a las 10, 11.
0: No, ayer con los mexicanos eso, la lluvia, todo eso, no, es muy tarde. Claro. Decir que nomás lo solucionaron rápido con un 2-0 y se acabó el partido. Claro. Porque si iba a largue y después los penales. Yo me dormí a la 1, creo que como a la 1 me dormí, ya había terminado. Estaba
1: con
0: Holanda, ahí.
1: Marruecos, como a la 1, 1 y pico, más o menos, con los penales y todo.
0: No llegué ahí. No llego, no. Me vence el agotamiento. Mira, Estados Unidos ya desplegó 900 efectivos y 5 drones, para los sobrevivientes, todo en Venezuela. Todo un apoyo, de todos, del mundo. Del Argentina mundo. También.
1: Menos mal que no está Maduro, porque si no, no hubiera llegado nada, ¿no?
0: El gordo cizaña. Además de ser el garrincha, es el gordo cizaña. Él a todo le va a encontrar un defectito.
1: Y si hubiera estado Maduro, ni que hubiera llegado
0: todo eso. No serás mujer vos, ¿no?
1: No, pero le pregunto, si hubiera estado Maduro. Porque lo único que se modificó es Maduro sí o Maduro no, una sola persona desapareció. ¿Hubiera sido igual la ayuda?
0: Denuncian precariedad en centros de acopio. 1.943 muertos.
1: Coincido con lo que usted dice, el presidente de la República Argentina se va a ir a la Embajada de Estados Unidos pasado mañana a festejar el Día de la Independencia, los 250 años, y después viaja inmediatamente a Estados Unidos para festejar los 250 años de Estados Unidos. Así que, hermoso nuestro presidente, y todavía no se sabe si va el 9 de julio.
0: La princesa borró un mensaje de las 11:20, no sé qué habrá escribido. Dice, ¿quién apura a mi gorda? Ojito, no sé quién te estaba apurando.
1: ¿Vos?
0: ¿Le conseguiste solución a la gente el gas? ¿Estás ahí?
1: Sí, parece que no puedo escuchar el audio porque estamos al aire, señor. En cuanto
0: a la tanda que tenemos. Bueno, me pide un locro así. Bueno, mándame, querida. Uy, qué rico.
1: Sí, mira. No, locro así.
0: Mira. No, es que la María Rosa es una genia. La del gas, dice. Ay, mira. No. Fíjate. No, qué hija de buena madre. Necesito que alguien me mande qué tiene un locro. Carne, lo demás que se arregle. Yo regalo carne.
1: Lo tuyo es carne.
0: Lo mío es carne.
1: Buena carne.
0: No, y compro en Caribanes. En Caribanes. Es decir, entonces le voy a decir el huesito, el cuerito y no sé qué otra cosita de carne lleva más. Osobuco, milanesa, costeleta, ¿qué lleva? Carne.
1: Carne.
0: A mí me gusta la carne. Yo como una comida que no tiene carne, no es comida. No es comida. Bien. Así que bueno. Subir el volumen a ese tema. Hazme una señal, dame una señal. Che, gordo, ¿y no qué haces? ¿Me lo preparas? Ya tiene

0: No te vayas. Después de la pausa, volvemos. 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

0: Hola, Tete, ¿cómo estás?
1: Buen día a vos y a toda tu audiencia. Bueno, es cierto lo que vos decís con respecto a los gemelos. Después de que entró este nuevo gobierno, no sé si con esto que el Estado se retira o cómo es la historia, que ya que el Estado se va a retirar, bueno, que nos retire un poco los impuestos, ¿viste? Porque estamos al día con los impuestos. O sea, se retira el Estado, pero los impuestos no nos retiran. Muchísimas barreras para el acceso a los remedios de la salud mental. Ya no te los dan donde te los daban. Antes nosotros nos daban la receta, retirábamos ahí y le llevaba al enfermo. Yo soy familiar de un enfermo. Ahora no, tenés que ver si en el CAPS que te toca hay. No hay, me dijeron este mes. Bueno, me mandaron al hospital de Eva Perón. No hay. Media tirita. Me dieron la mitad. Tengo que ir a buscar la otra mitad ahora. De mi sobrino, si no tiene el control, este mes no se lo vamos a dar. Señora, vengo a sacar turno y me dan para el otro mes. ¿Cómo hago para que le den remedio este mes si la doctora no tiene el control de la doctora? Ya lo controló ella. Quiere controlarlo de nuevo. Quiere de la doctora Mina, que es la de tiroides. Le sacamos, pero la doctora Mina es la única en toda la provincia, la única doctora, una sola para toda la provincia, que es la doctora de tiroides. El turno te lo dan, creo que lo dan el día 30, pero no saben para cuándo. O sea, lo dan ese día, pero no saben para cuándo. Una cosa increíble. Imagínate, ¿cuándo vas a ir al control? Si te dicen, si no viene el control, no le hacemos la receta. Me tengo que ir a la dirección de hospital. Agradecer que esta mujer de la dirección del hospital nos hace la articulación con otro médico. Porque estas señoritas, estas mujeres, no sé, son doctoras, qué sé yo, pero no, hay que ir y discutir con ellas para hacerles entender cómo viene la mano. ¿Sí por qué? No sé. Dice, venga con todos los estudios. ¿Vas a hacerte el estudio de la tiroides? Está yo del aparato, dice, de la para hacer hormonal. Y no, además no hay reactivos ahora. Entonces, no, está muy, muy difícil. Hay muchísimas barreras. Yo no sé qué es lo que pasa, no sé cuál es el problema, pero sé que este mes, vuelta todos los meses, que ir con alguien tenés que ir y pelear, discutir. Esto es muy difícil. Y si ese enfermo no tiene alguien competente para poder ir a sacar la cara por él, y bueno, quedará así. La sociedad, bueno, para uno es risa, para otro es lástima, y para la policía, bueno, alimenta su ego porque ellos cumplen con eso de atraparlo, de agarrarlo, de llevarlo, de traerlo, de pegarlo contra un palo en la cara. Es una vergüenza, una vergüenza. Te agradezco un montón que siempre estás de parte de los que más necesitan, porque esto es así. Así que te agradezco un montón. Gracias por tu gran corazón. Y ya te dije que vos ya no sos más una persona, sos una idea. Y las ideas no se matan. Bueno, mi amor, te mando muchos besos.
2: Esta señora es la que un poco es el ángel de la guarda de su hermana y su sobrino o su sobrina. Esta señora va todo el tiempo a hacer la fila al hospital, a esto o a aquello. Es decir, a ver, yo conozco, aparte, los videos que ha hecho ella, de cuando le entregan de a pastillita, es real. No, mal, todo muy mal con la salud mental, todo muy mal. ¿Qué es tan importante? Me pregunto, si, ¿qué puede ser tan importante que pueda? Mándalo enseguida, si es lo mismo. A ver, está escribiendo un mensaje sin mirar. Lo que le puede haber puesto a la persona que no miró el mensaje que está escribiendo. No, Dios mío. Bueno, ¿tenés otro mensajito? ¿Hay más mensajitos de la gente? Sí. ¿Le mandaste más a él o los pones vos ahí, Raulito?
3: Mi amiga come carne, para. Le gusta la carne.
2: El amigo Eduardito es.
4: Eduardito. Pero no terminé de escuchar. Ahí vamos. Tengo este sobre ese tema.
2: Dame aire. Buen día, chicos. Y Raquel, para mí está bien que yo le pague a alguien para hacer fila toda la noche y consigo turno. Seguro, porque lamentablemente hasta San Luis no puedo viajar y lo que molesta es que te pongan en condición de sacar turno para un solo hijo, o sea que tengo que volver a hacer fila con riesgo de no conseguir turno o pagar a esa persona que hace fila toda la noche, la cual es muy humilde, la que brinda ese servicio y además no está robando, está haciendo una changa para su hogar. Tuve obra social o SECAT y ese tiempo una vergüenza las prestaciones. Prefiero mil veces lo público, pero lo que molesta es que te pongan condiciones para sacar a otro hijo el turno. Está correcto. No, yo no pongo en tela de juicio, absolutamente a la persona que saca turno. Pero no puede ser que la persona que te saca turno haya turno y cuando vos vas no hay turno. Ese es el tema. Es decir, va una persona como mi amiga que saca un, que pide un turno para su hermana y su sobrino, que los dos tienen problemas neurológicos. Los dos toman pastillas importantes. Y le dice, no, uno solo, pero lo contó la señora. Sí, eso no concibo. Y si le paga a alguien, sí. Ahí es la cosa. Ese es el problema. No, no tenemos que pagar para sacar turno. Y no tenemos que ir el día anterior para sacar turno. El sistema está mal, te condiciona. La forma te condiciona. No, no, no, ¿por qué tengo que ir a las 11 de la noche para que me den un turno? No, ¿qué te pasa? ¿No estaba digitalizado el servicio de turno? ¿No era que yo me comunicaba con la autopista de la información y ahí nomás me daban un turno? Acá no falla la que saca el turno. No estoy enojada con la que saca el turno. Ella se hace una changa. Hace cola por uno, hace cola por 10, es lo mismo. El sistema perverso que hay. Porque a esa señora no le fallan los turnos. A la que cobra no le fallan. A vos sí. Ese es el problema. No, yo no tengo problema. A ver, cada uno se gana la plata como sea. Acá cada uno de nosotros hace cosas. Mi compañero, Maxi, termina de trabajar acá y se va a trabajar de albañil. No está mal. Lo hace porque él es el jefe de familia en su casa. Su casa trabaja él. Y son cuatro. Entonces, él trabaja de albañil, él es electricista, se recibió en la 15, hace trabajo de electricidad, viene, te cambia un poquito, te hace una cosa, te hace otra. No solamente de eso, acá en casa hace de todo. ¿Entendés? Entonces, a ver, no está mal que tengamos trabajo, y él lo hace porque no le alcanza. Ay, no le alcanza.
4: Termina siendo
2: una señora, changa en base a una esfuerzo. Pobre mujer. Te chupa toda una noche, no le molesta y le consigue a todo. Pero ¿cómo puede ser que voy yo y no me dan dos turnos y a esa señora le dan 10? Eso es lo que a uno le pregunta. Está bien, dáselo. Pero dale los dos a la señora que va.
4: Y en realidad, vamos al fondo de la cuestión. Tecnifiquemos la cuestión. Claro. Ya estamos, ya.
2: No, a mí no me molesta que alguien haga changa. Emilce trabaja acá, recibe. No, creo que todavía no recibe el agua.
4: Claro, todavía no. Pero, por ejemplo, nosotros le hacemos el chiste del tema de la miel. Y es toda una situación.
2: Bueno, el padre alquila un campo a un apicultor y el apicultor le da miel. El padre viene y se la trae a ella. ¿Por qué? Porque Emilce es una mamá luchona. Claro, ella tiene dos hijos, los manda a la escuela, trabaja con nosotros, trabaja en todos lados y no tiene ningún problema. Y ella vende miel y no se le cae nada. Y mañana va a vender torta frita y no se le cae nada. Y pasado va a vender producto y no se le cae. ¿Por qué? Porque no está mal. Puede hacer un... Porque por suerte es joven y ella no tiene vergüenza de trabajar, de nada. Capaz que ella lo hubiera hecho si se hubiera visto apretada en su hogar. ¿No? Capaz que lo hubiera hecho. Ella anda en bicicleta, se moja, va, viene, va, lleva a los chicos a la escuela, los trae, los lleva, los trae, los acompaña. Sus hijos no tienen que salir a la calle a ser mandado, nada, creo. Ella los cuida como oro. Y vive en una casa que no tiene ventana. Y ella se las arregla. Y ella se arregla con el solcito que entrará por la puerta y lo abrirá. Y ella se arregla para tener calorcito. Y se arregla para que se le seque la ropa. Se arregla para todo. Y a lo mejor le cuesta un montonazo. Y yo, créeme, que me encantaría tener el oro del mundo para ayudarla. Porque ella sabe bien que yo no la voy a abandonar nunca. Ni a ella ni a nadie. La nombro a ella porque es re guapa y hace un montón de laburo. Pero
4: esto se tiene que solucionar.
2: Esto ella trabaja para sacar turno. Está bárbaro. Va a la noche, se come una noche completa. Le dice, mira, dame un turno para Alfredo, para Miguel, para José, para Raúl, para Pedro, para Maxi, para... Bien, 20 turnos. Tac. Pero va Sandra y dice, quiero dos. Le dice, no. Eso está mal. No. Y tiene razón, Yo voy a dormir y hay alguien que me va a sacar el turno. Lo pago. ¿Cuál es el problema?
4: En realidad, Raquel,
2: el tema es que los turnos deberían estar digitalizados. Y no estoy en contra que esa señora se gane la vida. ¿Cuántas personas vienen a vender pan casero acá? ¿Vos? 20. Pan casero, facturas, tarteletas.
4: Lo que sea. Recién acaban de traer unos productos. El hombre remojado ahí anda en la
2: limpieza. Motito, me los trae a la casa.
4: En una mochila y trae los
2: productos. Producto de limpieza suelto. Y me los trae acá a mi casa. Y no lo encarece por traérmelo a mi casa.
4: Claro. No.
2: Y su esposa está limpiando casas en este momento. Porque trabaja en casa de familia. Por eso él trae los productos.
4: Porque tenemos una situación económica que nos está llevando puesto a todos los argentinos.
2: Muy complicada, muy complicada. Todos los argentinos. Entonces, esto es así, Raulito.
4: Vienen siete días con temperaturas bajo cero. ¿Cómo hacemos para sacar turno? Eso tiene que estar digitalizado, ya se tendría que haber solucionado. Y no tiremos la pelota, no, el otro no lo hizo. Bueno, pues ya llevas 3 años, no lo podés hacer. No podés digitalizarlo, no podés tecnificarlo.
2: Bien, tenemos un breve, ¿hago una mesa redonda con eso? ¿Puedo? Mirá la cara de esta. Vamos a hacer ese streaming. ¿Podés hacer un aporte? ¿Sí? Podés hacer desde tu condición, ¿no? Bien. El gordo con esa camisa ya lo van a jubilar. Hace 3 semanas que trae esa
4: tengo
2: camisa cuadra. No, bueno, la bala, gordo. La
4: tengo
2: bala.
4: Tres.
2: No, mentira. Te
4: una azul y una roja.
2: Son tres. Una azul y una roja.
4: Y tres. Y esta, son tres.
2: Más madera.
4: Una azul y una roja.
2: Claro, y antes las chicas en el verano podían venir porque les dejaba bañarse en la pileta. Porque él tiene un club night club. Tiene un night club con pileta.
4: Te voy a invitar a la apertura de temporada.
2: No. Discúlpame, no, a ese tipo de cuestiones
4: el
2: no.
4: Primero de noviembre.
2: Entonces el gordo, en el verano tiene quien le lave. En el invierno no, ¿a qué la va a invitar? Si no tiene ni con qué pagar. Ni con canje, ni con trueque, nada.
4: Ni con especias.
2: No hay, nada. Él no puede trocar nada. Porque lo que tiene lo debe. Y lo están esperando los usureros en la puerta. Así que este... nada. Entonces, anda con la... Era, vos vieron lo que era esa camisa. Tengo una foto de esa.
4: Sí,
2: pero cuando era nueva.
4: Sí, con el chalequito.
2: No. Qué barba.
4: Tengo tres, una azul, una roja y esta. Un campeón.
2: Las viudas se portan bien con el gordo, eso es bueno. Las viudas se portan re bien con el gordo. Dame un touch.

0: Bueno, son las 12 del mediodía con 4 minutos y la verdad que tenemos algunas opiniones de los padres en relación al bolsón que han recibido para las vacaciones. Recordemos que las vacaciones de julio son 2 semanas, 15 días. 15 días el PANE invierno. Claudio Poggi hizo la presentación del PANE. ¿La tenés en el videíto la presentación del PANE de Claudio Poggi? Vamos a verlo. Esta presentación que ha hecho, digo porque hay algunas opiniones que nos han generado este título, ¿no? El juego del hambre en vacaciones de invierno, que comience el juego, que comience el juego. Los padres opinan de esto, a ver.
1: Hoy vine a reunirme con el área del PANE, del gobierno de la provincia, el Plan Alimentario Nutricional Escolar, en donde ya se está desde la semana pasada y esta semana, antes del viernes que comienzan las vacaciones, la entrega de los bolsones de lo que sería el PANE invierno, para que todos los chicos del sistema educativo público y sus familias tengan los alimentos nutricionales que ya vienen consumiendo durante el ciclo lectivo. Esto incluye tanto los chicos del CDI, los chicos que requieren alimentos sin TAC y todo el resto de los niños o adolescentes con el alimento normal. El PAN es una inversión muy grande que hace la provincia en el aspecto nutricional de nuestros niños y claramente está teniendo impacto en su formación y en el aprendizaje en las escuelas. Bueno. Así que es una política de Estado.
0: Bien, una política de Estado que es una gran mentira. ¿Por qué digo que es una gran mentira y se ufanan y afanan a los chicos? ¿Por qué? Porque en realidad, vamos a mostrar, me cortaste los nombres de las personas que estaban en la publicación, vamos a mostrar lo que recibieron algunas familias. Usted vio que en la presentación de Claudio Poggi hay marcas, ¿sí? Hay marcas. Marca de aceite, marca de polenta, marca de tomate, marca de yerba, marca de TDT, marca de aceite, marca de azúcar. Bueno, miren lo que le dan a los chicos en realidad. Ahí está. Sáqueme el cartel un ratito. Azúcar, la que presenta Poggi es Ledesma. Allá se llama Dominó. Dominó.
2: Claro, esa es la oficial.
0: Esa es la oficial, Ledesma. La que le dan es Dominó. ¿Sí? Bueno. Bien. A ver, la leche. Superlac. A ver, la que le da Claudio. La de Milcao. Lejísimo, lejísimo. Dame otra cosa. Dame. Vamos a ver. ¿Ese es un fideo a la nona? ¿Es un fideo a la nona? Lentejas. Lentejas la nona. Una marca. A ver, las lentejas de Claudio. Las que dice Claudio que da. Búscame lentejas de Emilia. La nona. Bien, ahí coincidimos. Dale, vamos al té o al mate cocido. ¿Hay té? No. Ahí no hay té. Al lado del dulce.
3: Amanda, allá.
0: Amanda, ese es un té de té. Bueno, el de... ¿seguro que es el té de té? Poggi y la tranquera, que es mate cocido. Mate cocido. Y Amanda. Dame otro... Porque, ¿qué dicen los padres? No es lo que él mostró en el video. Ok, el tomate al natural. El tomate de Claudio. No él. Pequeña diferencia. Es una mentira. Dame. Dame el aceite, creo que es el mismo. ¿Es Cañuela? Esa es otra marca. Ah, no, mira, el mate cocido es Bulnes.
3: Bulnes.
0: Bulnes. Y el de, ¿viste que yo me parecía? Y el de Poggi es la tranquera. Pequeña diferencia. Bien. La mermelada. ¿Cómo se llama el arroz? ¿Topadora? Topador. ¿Eso es un arroz, Emilce? Bueno, sí. ¿Cómo se llama el arroz de estos chicos? Click. Click. Click. Click. Bien. Difiere, ahí tiene 2, 4, 5. Ay, me sacaste. Tiene 3, 4, 5, 6, 10, 11 productos, ¿puede ser?
3: 11.
0: 11 productos que ninguno es de marca. Ninguno es de marca. Poneme el de Claudio. Son 1, 2, 3, 4, 5, 6, 7, 8, 9, 10, 11. Todos de marca. Porque ese arroz es tío Carlos. Y el tío Carlos es un arroz buenísimo. Me mezcla para... Bueno, no me acuerdo qué decía ahí. Ni siquiera son los mismos productos. Ahí hay leche, mermelada, lentejas, picadillo, mate cocido, arroz, azúcar, puré de tomate y galletita. Ahí cuento 9 yo. 9. Y aceite, 10. Dame el de Claudio. Dame el de Claudio. Rapidito, rapidito, porque si no esto se pierde. Ahí tenemos el bolsón sin tac, Ledesma, lentejas, premezcla para, no sé qué dice ahí.
3: Panificados.
0: Panificados, las galletitas Leiva, el arroz tío Carlos, la misma marca de, es atún eso, tomate mora, purísima la harina y el saquito de té, la hoja. Eso es lo que dice él. Pero lo que entrega es esto. ¿Entendés?
2: Sí, hay algo que no está bien.
0: Ahora, Claudio Poggi, usted que es contador, señor gobernador, ¿usted cree que en 15 días se come eso la familia? Porque usted dice que es para los chicos y la familia, ¿no?
3: Exacto.
0: ¿Vos gastás eso en 15 días?
3: No.
0: Te falta.
3: Sí, sí, sí.
0: Te falta. Te falta. Raúl, recién me decía que los padres están re enojados. En las redes están re enojados porque todo lo que le dieron... Es más, hay un té, puede ser un mate cocido que se llama pájaro azul.
2: Hay un mate cocido.
0: Es decir, nada de esto que ve ahí se da. Se da nada, nada, nada, nada de lo que hay ahí, la tranquera, Ledesma, se da. Miren lo que le da. Lo mostró la gente, lo mandó a la radio. El gobernador le debe, mostrame lo que mandó la gente, todas las fotos que mandó la gente a la radio. Bien. Esta, esa. En ninguna está la marca que tiene Claudio. ¿Se dio cuenta? Eso no. Mirá, Bella Vista. Atún Bahía. Esa. Fideos. La verdad. Mira, almidón de maíz, maicena, cacao. Es decir, esa tiene fideo, pero a la gente no le llegó el fideo. ¿A vos te llegó fideo?
3: No, no, fideo no.
0: ¿Fideo no?
3: No.
0: Entonces, Claudio, usted habla a los padres, dice, a los niños para que puedan estudiar y a los padres. ¿En serio vos te comés esta mercadería? Y no digan, ya que se la dan, que no digan nada, porque acá no te dan nada. Te aseguro que esa mercadería de mala muerte, de pésima calidad y altamente intoxicable para los chicos porque son alimentos procesados mal, te aseguro que eso le salió 2 monedas. La nutrición, el PANE asegurará la nutrición. No mienta, gobernador, ¿qué nutrición? ¿Qué nutrición? Mirá lo que le dan. A ver, ¿vos crees que esto es nutritivo? ¿En serio? La mermelada, azúcar. La azúcar, ni hablar. ¿Vos sabés lo dañino que es para la salud? 2 cosas con azúcar. ¿Qué más le da? Mostrame. Mostrame esa. Galletitas, azúcar. Leche, mala muerte. Arroz, mala muerte. ¿Queso de coco que le mandó? ¿Qué es eso?
3: Un bizcochuelo.
0: Para hacer
3: bizcochuelo.
0: Con la leche.
3: La premezcla.
0: ¿En serio vos me querés decir, Claudio Poggi, que esto es nutricional? Por favor, quiero que una nutricionista me diga qué tiene de nutritivo algo de eso que hay ahí. Una bromatóloga que me analice el aceite que le están dando a los chicos. Y alguien que abra esa lata de atún y vea lo que tiene adentro. ¿Me estás jodiendo? ¿Vos me estás jodiendo de que eso es el plan nutricional de los chicos? No tenés cara. Porque encima presentaste otra cosa. Él presentó productos alta gama. Mirá, Noel, la topadora, la mermelada, la galletita, la tranquera, cañuelas, la nona, Milcao, Ledesma. ¿Qué? Y a los chicos les diste cualquier cosa. Es decir, sos una mentira, Claudio Poggi. Vos sos la mentira. Sos una mentira. Porque vos le das para que 15 días, y quiero saber, ¿a quién le das de comer 15 días? Poneme la mesita del peli, la que está re enojado ese papá. Porque dice, ¿en serio? Lo que vieron fue una cosa y lo que le dieron otra. ¿Ese es el cocido Bulnes? Bueno, a ver, leche. ¿De cuánto es el paquetito, Emi? ¿De 800 o 600?
3: No, no, menos.
0: ¿400?
3: Creo que 400 gramos.
0: ¿Vos crees que le das 15 días un vaso de leche nutritivo a un chico con 400 gramos de leche? ¿Vos crees que 150 gramos de tomate al natural comen los chicos en 15 días? La familia, como decís vos, 25 saquitos de té, le tenés que dar el almuerzo, la merienda y el desayuno. ¿En serio? Que son 30. Pero vos decís que come toda la familia, Claudio. ¿En serio? Un paquete de arroz que no sé. Yo digo, a ver, ¿en dónde estamos? Claudio, ¿cree que está con los monos? Claudio, subestima a la gente. Subestima la pobreza. Claudio, usted está mintiendo, porque esos productos no se los da a la gente. Usted es una mentira, usted y el equipo suyo es una mentira. Usted nos quiere hacer creer, con el hambre que hay, que los chicos van a comer 15 días con su familia, ¿eso? Pero le pido por favor a una nutricionista que me diga, ¿qué nutrición, por favor, se lo vamos a mandar a una de nuestras nutricionistas? ¿Qué aporte hace eso que está ahí? ¿Cuál es el aporte que hace?
2: No, y después también la crítica, por lo menos uno que es el que hace las compras, en la calidad de los productos. O nosotros hacíamos el chiste de temprano con el mate cocido Pájaro Azul. Y hay una enorme diferencia entre un mate cocido tranquera
0: o la hoja. ¿Cuántos saquitos tenés que meter para hacer con el Pájaro
2: Azul? Dos saquitos. Y tenés un gusto, tiene un gusto tan
0: horrible,
2: raro.
0: A tierra.
2: ¿Y cuál es la diferencia? Y la diferencia es la plata. Entonces vos presentás como que compraste un producto en un buen supermercado, pero cuando le tuvo que llegar a la gente y fuiste el chino más barato, ¿me entendés?
0: Hola Raquel, muy buenos días. Vergüenza, nada que ver con la presentación con la que entrega. ¿A dónde va la otra plata? Lo que mostró viene la mitad de las cosas. Eso dice la gente, que ahí te lo mando para que lo pongas en el scroll abajo, porque la gente dice que nada que ver lo que mostró a lo que dio. Y las marcas. Emi,
2: hay una enorme diferencia.
0: Vos recibiste el bolsón.
3: Sí.
0: ¿Alguna marca de esa tenés?
3: No, de las que presentó él, no, ninguna.
0: Ninguna.
2: Ninguna.
0: ¿Por qué miente? ¿Por qué le miente? Sí, Raúl.
2: Después hay otro comentario que lo han recibido en los mensajes que dice, si se quejan porque les dan, no tendrían que darles nada porque les han dado y les dan gratis y lo mismo se quejan. Pero creo que ahí hay una situación de defender nuestros propios derechos como ciudadanos. Porque el hecho de que te lo den, ¿no es cierto?, es porque vos te la tenés que bancar como sea. Te tenés que comer un Pájaro Azul o un mate cocido del que te guste. De esa azúcar, ¿por qué hay una diferencia? Una Ledesma sale 1.500 y otra azúcar sale 900.
0: Claro.
2: Por un motivo, claro.
0: Pero
2: la calidad
0: toma,
2: del producto.
0: La toma. ¿Será de acá? La toma.
2: Hay una enorme diferencia entre la Ledesma y la toma.
0: No se te estaría viendo el scroll, ¿eh? Al menos acá no se ve. Se ve la mitad.
2: Hay una enorme diferencia entre un azúcar Ledesma, ponele, y un azúcar
0: bien,
2: la que sea.
0: A ver, el OK. Vos sabés que OK es una marca horrible. Abrí ese puré de tomate y después están con diarrea una semana. Porque, a ver, que una nutricionista, yo quiero que una nutricionista, ese aceite, por Dios. Yo quiero que una nutricionista me diga a mí qué aporte hace esos 10, ahí hay 10, ¿no? 1, 2, 3, 4, 5, 6, 7, 8, 9, 11 productos. 11 productos para 15 días con 4 comidas. Desayuno, almuerzo, merienda y cena. ¿Vos crees que abrís un paquete de galletitas y durante 15 días vas a sacar 2 o 3 galletitas para los chicos? ¿En serio, Claudio? ¿En serio me estás diciendo ¿Que vos crees que va a pasar esto? ¿Vos crees que vos abrís ese paquete de bizcochuelo y haces el bizcochuelo y va hasta 15 días el bizcochuelo para darle un pedacito todos los días? ¿Vos crees que abrís esa mermelada y te dura 15 días? ¿Que abrís el paquete de lenteja y te dura 15 días? ¿Que abrís el saquito de mate cocido? A ver, Claudio. Mientras tanto, él presenta una mesa que no tiene nada que ver. Nada que ver. La mesa de Claudio. Poné la mesa de Claudio. Es la mesa de Mirtha Legrand. ¿Contra? Sería, a ver. Poneme la mesa de Claudio. La presentación completa. La mesa de Claudio y la mesa de los chicos pobres. Mirá, Claudio, la presentación que hace. Todo marca. Sintacta. A todos le mandan lo mismo. Mentira. Y vos ponés cómo van a tratar los pobres acá. ¿Te acordás ayer? Les van a dar en una carpa comida mientras él... ¿Cómo se llama el hotel donde fue? El conde. ¿Cómo era el emperador?
2: El salón emperador.
0: El salón emperador. Mientras Claudio te da eso para comer a vos y va a ser una carpa para darle de comer a los pobres, él donde cena. Dale, no seas malo. Mostrame dónde cena el gobernador. Mirá, igualito, ¿no? Igualita la mesa de Claudio a lo que le da, y lo que le da a los chicos. A ver, y lo que le da a los chicos. Igualita. Esa mercadería, no sé qué valor tendrá. A ver, ¿cuánto valdrá ese bolsón? ¿Le saldrá 9.000 pesos? ¿O será mucho? ¿Saldrá 9.000 pesos?
2: Por ahí, 9.000, 12.000.
0: Menos de 10.000. No, 12.000 no, imposible. No llega a 10.000 pesos. No. En lo que come Poggi con sus amigos, mirá la cena. 300.000 pesos el tenedor. ¿No te da cosita vos? No. 4 copas cada uno, 3 copas. ¿Tomarán? ¿Le echarán a la ensalada el mismo aceite que él le dio a los chicos? Que es veneno puro. ¿Le echarán el mismo aceite? Mirá. Él va a nutrir durante 15 días el plan de nutrición. Necesito que ya me lo estudie una nutricionista. Y quiero el aceite. Esas marcas de aceite de medio litro, ¿cuánto tiene esa botellita?
3: 900.
0: Mil. Esa marca de aceite la quiero hacer analizar. Yo te compro, dame tu aceite, yo te regalo un oliva, un cualquier otro que puedas cocinar. Lo mejor es la grasa de chancho, ¿no? Lo mejor. Dame un poquito a mí. Yo tengo nombre y apellido. Me llamo Raquel Gurruchaga. Y déjeme decirle, señor gobernador, que usted es un impostor, que usted juega con los puntanos, con los sanluiseños. Déjeme decirle, señor gobernador, que usted es una estafa política, una estafa moral. Usted no comería nada de esos productos que hay ahí, porque son productos de mala muerte. Ahora me pregunto, ¿le está comprando a los chinos, gobernador? ¿O Tromboto tiene alguna empresa que produce alimentos? ¿O está comprando alimentos a granel? ¿Qué está haciendo, gobernador, para achicar gastos? Porque a usted no le importa la nutrición de nuestros niños. A usted le importa que el 2027 vuelva a ser gobernador de nuevo. Para poder irse, sí, a descansar con el suficiente capital que le va a permitir ser un rey hasta el final de sus días. Sin embargo, nuestros hijos, los que comen eso que usted le da, y seguramente van a tener problemas de salud. Sí. Porque esto es mentira. Lo que usted mostró es una cosa, lo que usted le dio es otra. No joda, señor gobernador. Con los niños no, señor gobernador. Con los niños no, señor gobernador. No juegue con nuestras infancias, ni con nuestros jóvenes, ni con nuestros adolescentes. Usted se lleva la vida de esta, de jeque. Y nuestros niños ya comenzaron a jugar su juego. El juego de la pobreza. El juego de los salarios de sus padres. El juego del hambre. Sí, señor gobernador. Esto no es nutricional. O le está mintiendo las nutricionistas a usted, y usted a su vez nos miente a nosotros, o usted es un cara rota. Usted no tiene perdón de jugar con la salud de nuestros hijos. 12 del mediodía con 23 minutos.

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4: Su radio le da la hora. 13 horas, 5 minutos.
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9: Su radio le da la hora. 13 horas, 33 minutos.
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2: Su radio le da la hora. 14 horas, 2 minutos.
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1: Su radio le da la hora. 14 horas, 30 minutos.
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2: Su radio le da la hora. 15 horas, 2 minutos.
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0: Su radio le da la hora. 15 horas, 31 minutos.
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1: Su radio le da la hora. 16 horas, 2 minutos.
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3: Su radio le da la hora, 16 horas 34 minutos.
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7: Su radio le da la hora. 17 horas, 4 minutos.
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1: Su radio le da la hora. 17 horas, 30 minutos.
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4: Su radio le da la hora. 18 horas, 6 minutos.
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1: Su radio le da la hora. 18 horas, 31 minutos.
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2: Su radio le da la hora. 19 horas, 6 minutos.
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1: Su radio le da la hora. 19 horas, 29 minutos.
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8: Su radio le da la hora, 20 horas, 7 minutos.
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1: Su radio le da la hora. 20 horas, 31 minutos.
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